0: Sí, bueno, hay muchos indicadores que están a la baja, hay muchas cosas que informan a los regidores. Por ejemplo, el tema de homicidios, nada más este año ha habido una reducción muy importante, no solamente comparando enero de este año contra principios de agosto, un poquito más del semestre, es una baja considerable de alrededor del 40% de reducción en temas de homicidios, reducción en temas de robo a casa habitación, por ejemplo, varios indicadores, el tema de accidentes, también hay un leve, aunque es leve la reducción, pero también hay cosas que positivas que informar, por ejemplo, la dotación de más equipo para la policía, las del armamento, las 25 motos nuevas que están por entregarse, el uniforme también que ya está aquí en Mexicali. En fin, hay varias cosas que pueden informar.
1: ¿Quieren también la explicación del por qué perdieron la certificación de Calea? ¿Esto sucedió durante su administración?
0: Sí, bueno, cuando nosotros llegamos a la administración ya había una notificación por parte de esta comisión, de Calea, en el sentido de que estaban considerando el suspender dicha acreditación. Y bueno, es un tema que también estaremos informando ante el Cabildo en su momento, ¿no?
1: Excelente.
2: Pues bueno, ya escuchó ahí al director de la Policía Municipal, Felipe Chan, con respecto a este tema de que sí dice que él sí va y comparece y que le pregunten las dudas que tengan los regidores de Acción Nacional. Pues bueno, vamos a ver para cuándo se concreta precisamente esta comparecencia del director de la Policía, Felipe Chan. Y bueno, fíjese que también hay información por parte de, el día de hoy comentaba ahí la presidenta Claudia Sheinbaum sobre el caso de el gobernador de Sinaloa, Rocha Moya.
3: Yo me enteré por la publicación del propio gobernador. No tuve ningún conocimiento previo de que él quisiera regresar a ejercer sus funciones en el estado de Sinaloa. La verdad no me parecía pertinente, por decirlo menos. Y la Secretaría de Gobernación pues emitió un comunicado diciendo que esta era una decisión personal del gobernador, que no había tenido que ver el gobierno de México. Realmente, así como opinamos nosotros, pues opinaron muchos otros. Y finalmente él toma la decisión de volver a pedir licencia. ¿Qué procede en este momento? El Congreso local tiene que nombrar un gobernador interino o gobernadora interina para poder llevar el ejercicio del gobierno desde este momento hasta el momento del cambio de gobernador. Las elecciones en Sinaloa, como en otros 16 estados, en total 17, son en junio del próximo año.
2: Pues bueno, todavía que le quedaba un año ahí al gobernador de Sinaloa, pues bueno, sigue la polémica y el tema también de la injerencia de Estados Unidos, dice, en lo que vienen siendo las investigaciones a funcionarios de aquí de México. Pues bueno, ya llegamos al final del noticiero del día de hoy, pues yo solo me resta agradecerle, bueno, primeramente a Gloria Barraza por su apoyo técnico y a usted por su preferencia. Quédese con la música bonita de la XZF, la buenísima. Mi nombre es Luis Santillán y que pase muy buena tarde.
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0: las 6 con 30 minutos.
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0: Son las 6:45.
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0: Son las 7.
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1: Son las 7:15.

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1: Son las 7:30.

0: Son las 7 con 45 minutos.
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1: Piche,
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0: Son las 8.
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0: Son las 8 con 15 minutos.
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0: Son las 8 con 30 minutos.
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0: Son las 8
1: con 45 minutos.
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1: Son las 9.
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0: Son las 9:15.
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0: Son las 9 con 30 minutos.
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0: Son las 9:45.
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0: Son las 10.
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1: Son las 10 con 15 minutos.

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0: las 10 con 30 minutos.
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1: Oye, Renata, ¿es cierto que Juan es tu novio?
2: Sí, desde ayer.
1: Ah, sí.

0: Son las 10 con 45 minutos.
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0: son las 11.
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1: Son las 11 con 15 minutos.

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0: Son las 11 con 30 minutos.
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1: Son las 11:45.

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0: Son las 12.
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0: las 12 con 15 minutos.
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0: las 12
1: con 30 minutos.
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0: la una.
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0: la 1:15.
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0: Es la 1:30.
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0: Son las 2.
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0: Son las 2 con 15 minutos.
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0: Son las 2 con 30 minutos.
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0: Son las 3.
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0: 3 con 15 minutos.
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0: Son las 3 con 30 minutos.
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0: Son las 4.
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0: Son las 4 con 15 minutos.
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0: Son las 4 con 30 minutos.
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2: Son las 5.
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0: Son las 5 con 15 minutos.
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0: Son las 5 con 30 minutos.
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0: las 6.
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0: ¿qué tal? ¿Cómo están? Muy buenos días. Amigos madrugadores del Valle, ¿qué tal? ¿Cómo ha ido, chaval, los Sabuca?
1: Ay, sí, Juan, hija, man.
0: Hija, Juan, and yo.
1: Hawaiian Punch.
0: Y French Fries.
1: Caoma bien fría.
0: Chicken Hulo.
1: Los pollos se fueron.
0: Chicken Go.
1: Y bien lejos.
0: Chicken Run.
1: Sí, hombre.
0: Owen Cárdenas.
1: Owen On.
0: Cuídate, esté el calorón de la cachetada.
1: Sí,
0: bien, pues como siempre es un placer saludarlos a través de los micrófonos de XZF, la buenísima, que transmite en el 850 de amplitud modulada desde Mexicali, Baja California, capital agrícola del noroeste de México.
1: Buenos días, capitalino.
0: Con 1000 watts de potencia en su antenota de transmisión. Cualquier cosa, Nachón.
1: Nombre,
0: con esa potencia llegamos hasta el ejido Álvaro Obregón.
1: Sí.
0: Y luego allí adelantito está el crucero Santa Rosa.
1: Sí.
0: Y el Tehuantepec.
1: Y un poquito más para acá está el crucero Bataques.
0: Y el Campeche, los campechanos.
1: Sí.
0: Y el Piedras Negras.
1: También.
0: De Octavio Cervantes Guillén. Ay, de Jimenita, ¿cómo la voy a dejar abajo? Como siempre, pues, en este horario, en esta estación, de lunes a sábado, de 6 a 8 horas, les abre y les saluda su amigo y servidor, Ignacio Guillén Murguía.
1: Ignacio Guillén Beltrán.
0: Autorización 6748.
1: 309-4036.
0: Otorgadas por el gobierno federal mexicano. Y usted sabe que en su programa Madrugadores del Valle tratamos de manejar preponderantemente información que gire alrededor de las actividades agropecuarias y su participación telefónica al 686-555-5858 es importante para que enriquezca su programa con algún comentario, con alguna sugerencia, con algún tema que podamos considerar de interés general. De modo que iniciamos su programa Madrugadores del Valle correspondiente este día. Hoy es martes 25 de agosto del año 2026. Martes, chavalos, segundo día hábil de la semana. Madrugadores del Valle 2@hotmail.com en nuestro correo electrónico. Hay otras herramientas que puede usted utilizar para interactuar con nosotros y el auditorio.
1: Sí, pues tenemos el número para mensajes de texto, el 686-307-0421. Allí con la aplicación de WhatsApp, usted puede compartir con nosotros mensajes escritos, mensajes hablados, fotografías, videos y documentos, con la finalidad de estar en comunicación con usted. Además de que contamos también con la emisión diaria en redes sociales, en Facebook, en la página Mi Nombre Ignacio Guillén, en la cual pues todos los días le hacemos la lucha de transmitir en vivo.
0: Y todos los días se corta.
1: Sí, hombre, también tenemos otra herramienta, la aplicación para Android, Audiorama Comunicaciones. Allí en la división de Baja California usted le pica al icono de la buenísima y nos puede sintonizar prácticamente en cualquier parte del planeta.
0: Hasta la nueva estación espacial.
1: Sí.
0: Acuérdese que la misma tronaron. Pues aquí estamos, chavos. Tenemos abundante información para compartirla. Son nuestros propios comentarios, los que usted nos haga al 686-555-5858. Pues le comento. El Departamento de Estado de Estados Unidos emitió anoche una alerta de seguridad para Mexicali y Baja California para este 25 de agosto, por lo cual suspende actividades de gobierno para sus connacionales. En su alerta, el Departamento de Estado advierte que debido a información sobre una amenaza que no le identifican, las actividades de gobierno en y los viajes hacia Mexicali han sido suspendidas el 25 de agosto. Por lo anterior, las recomendaciones para los ciudadanos estadounidenses que se encuentren en la capital de Baja California son evitar todos los edificios de gobierno en Mexicali, buscar refugio en caso de un incidente, notificar a amigos y familiares sobre su situación de seguridad en caso de un incidente, seguir las instrucciones de las autoridades mexicanas, monitorear los medios locales para recibir actualización y estar alertas. Apenas el pasado 5 de agosto, el gobierno de Estados Unidos emitió una alerta de seguridad por una amenaza para los intereses estadounidenses en Michoacán, que derivó en una breve suspensión de las importaciones de aguacates desde ese estado, debido a que los inspectores estadounidenses no pudieron estar presentes para hacer las revisiones obligatorias del producto. El gobierno mexicano respondió con el despliegue de 1.557 elementos de seguridad para Michoacán, a fin de proteger las zonas productoras de aguacate, lo que permitió la reanudación de las exportaciones. Entonces, le comento, a través de esa alerta, informa que la medida responde a información sobre una amenaza. La alerta establece que las acciones del gobierno estadounidense en Mexicali, así como los viajes oficiales hacia la ciudad, permanecerán suspendidos durante el 25 de agosto. Esta alerta emitida ayer lunes por la noche recomienda a sus ciudadanos en Mexicali evitar edificios gubernamentales, permanecer atentos a su entorno, buscar refugio en caso de que se registre algún incidente. También se reitera esto, pide a los ciudadanos estadounidenses informar a familiares y amigos sobre su estado de seguridad en caso de una emergencia, seguir las instrucciones de las autoridades mexicanas y mantenerse informados mediante los medios de comunicación locales. Una vez más, evitar edificios de gobierno, buscar refugio si ocurre algún incidente, informar a familiares y amigos sobre su situación, seguir las instrucciones de la autoridad mexicana, mantenerse atento a los medios locales y estar conscientes de lo que esté ocurriendo a su alrededor. Hay alerta para Mexicali. Mire, hace unos minutos que nos trasladábamos para llegar aquí a nuestro lugar de trabajo, de esparcimiento. Pues sí, vimos varias unidades de las distintas Fuerzas Armadas que andan aquí por el Centro Cívico. Dicho lo anterior, pues usted también tome sus propias precauciones. Son las 6:26 en Madrugadores del Valle. Nos vamos de una buena vez a la forma acostumbrada.
1: Sí, pues para mencionar lo siguiente, ya son las 6:27 aquí en su programa Madrugadores del Valle. 33 grados es lo que nos indicaba.
0: Apriétale, calorón.
1: Dentro del vehículo, en el traslado, muy intensa la humedad el día de ayer. Y pues en la tarde se vienen esos nublados desde la sierra, aquí llegan hasta la sierra de Cucapá. Pero pues al dar la impresión de que de allí no pasan y pues la humedad está a todo lo que da. Entonces, pues a seguirnos cuidando, al parecer agosto se va a despedir con todo. Y la primera semana de septiembre van a pegar durísimo. Para mencionar lo siguiente, hoy es 25 de agosto. Es el día 237 en el calendario gregoriano. O sea, ese es el día número 237 y el día número 238 en los años bisiestos. Quedan 128 días para que finalice el año. Y pues no vas a abrazar a las muchachas.
0: ¿Cómo no? Me canso ganso, si soy bien jacarandoso.
1: ¿En las celebraciones?
0: No le hace que anden todas sudadotas.
1: Sí. En las celebraciones es Día Internacional de los Peluqueros y Barberos.
0: Ah. Sí. Y bueno, ¿y de los estilistas cuándo es?
1: Pues no sé, pero aquí de los peluqueros y barberos.
0: Bien.
1: También es Día Mundial del Cuidado de la Piel. Día Internacional de las Sopas Instantáneas, del ramen que se le dice, los fideos.
0: ¿Qué tal?
1: Los fideos asiáticos. Y es día...
0: Algunas señoras les dicen sopas egonas.
1: Sí. Bueno, allá en Argentina es Día Nacional de Ayuda a las Personas con Autismo. También es Día del Peluquero. También en Chile es Día Nacional del Peluquero. Allá en Estados Unidos es día del Banana Split. Y también es Día del Whisky Sour, que es un cóctel preparado con whisky, limón, jarabe y dos gotas de amargo de angostura. En Paraguay es Día del Idioma Guaraní. En Uruguay es Día de la Declaratoria de Independencia. Fíjate que estamos en el Santoral. Viene. Es Día San Luis.
0: San Luis.
1: San Luis.
0: San Luis Río Colorado.
1: Sí, San Luis, Arizona.
0: San Luis, Missouri.
1: Sí. San José de Casalans. Pues hubo un rey, San Luis, creo que es de
0: referencia.
1: Franceses. Uno de los que... Luis acudió a las cruzadas y creo que murió por allá. San Aredio de Limoges.
0: ¿San qué?
1: Aredio.
0: Aredio Manuel el Güero Ruteaga.
1: Santa Eva, pero este es con doble B labial. San Eusebio.
0: Chevo.
1: San Genesio. San Genadio. San Gerundio.
0: Gerundio Manuel el Güero Ruteaga.
1: San Gregorio de Utrecht. San Ginés de la Jara. San Hermes. No me toca ni la palabra. San Julián de Siria. San Julio. San Marciano.
0: Marciano Manuel el Güero Ruteaga.
1: San Nemesio. Santa Patricia de Constantinopla.
0: Mi amigo Nemesio Gómez.
1: Sí. San Peregrino. San Ponciano de Roma.
0: Tu abuelo.
1: Sí. San Severo. San Vicente de Roma y San Urlo.
0: Ahí está.
1: Es lo que tenemos en el santoral del día de hoy. Pues para que vaya reportando a sus happy yuyeros.
0: A ver, ya entró una llamada telefónica acá, uno de los celulares. La vamos a atender. Vamos a ver. A ver, recupéramela. Parece que se fue.
1: No se fue. No, espérate tantito.
0: A ver, ¿dónde está? ¿A dónde quedó?
1: Sí, a ver. A ver, vamos a ver.
0: A ver, parece que se nos...
1: A ver, sí, bueno.
2: Sí, bueno, don
0: Achato. Bien, sí, ya estás aquí. Sí, se nos... Ya ves cómo son estas maravillas. ¿Cómo ha ido?
2: Nachito, muy buenos días, aquí saludándote, habla Ricardo Muñoz Silva, ¿cómo estamos?
0: Bien, gracias a Dios, y trabajando ampliamente.
2: Pues igual nosotros, Nachito, de temprano, acá checando. Bueno, primeramente un saludo ahí a los compañeros que están escuchando tu programa. Y pues mira, Nachito, derivada de la reunión del día de ayer, con los compañeros que estuvimos ahí en la reunión de Bataques, ahí estuvimos con ellos platicando la situación, lo que estaba pasando con el gobierno del estado, los 34 millones de pesos del estado, que nomás quiere dar los 1.500 pesos, y como dijiste ahorita, Nacho, pues día del barbero, ¿no? Hay varios barberos acá en el Valle de Mexicali que están aceptando los 1.500 pesos, que no se valen. Entonces se tomó la decisión, mi Nachito, y avisaron los compañeros que ahorita estamos en la SAER del estado aquí, a tomar las instalaciones hasta que nos den las cuentas claras de dónde quedó ese recurso que falta, ¿no? Aquí ya vamos en camino, llevamos varios compañeros, llevamos maquinaria, y hacer la suma de invitación de los compañeros, Nacho, que se sumen, porque mira, Nachito... y ahí Nachito y uno lo escuchó, el mismo recurso se va a ir para la industria, y dime si la industria se lo va a dar al agricultor. No se lo van a dar, ya lo están amenazando con que si no le firman el pagaré para que se queden con los 1.500 la industria, les van a cortar los créditos, los van a mandar al buró de crédito, y pues no se vale, ¿no? No se vale esa situación, Nacho. Fue un año golpeado, la verdad, el sector, todo que lo recorten no se vale, y... Por eso estamos convocando a los compañeros. Y hay más puntos a tratar, nos sacamos 6 puntos a tratar desde la minuta del día de ayer. Uno de esos es los 34 millones, otro los seguros agrícolas, otro la comercialización de la alfalfa, y otros puntos más que sacamos en la minuta. No, me necesito que ahí,
0: a ver,
2: necesito Junior, va a hacer que ahí el favor de comunicar a los compañeros.
0: En la reunión pasada hicieron ustedes mucho énfasis en el incumplimiento de las empresas aseguradoras.
2: Así es.
0: Yo tengo un conocido que trabaja en una institución bancaria y le hice una pregunta y me dijo que precisamente la Comisión Nacional Bancaria y de Valores es la que regula a las aseguradoras, y dijo que pues es a quienes deben de buscar para que los asesoren o para que le entren de lleno y les aprieten los tuercas a las aseguradoras. En ese inter de la reunión anterior a la del día de ayer, en el tema del incumplimiento de las aseguradoras, ¿tenemos algún avance?
2: No tenemos nada, Nachito, no tenemos nada. Quedamos con el general de gobierno, ¿te acuerdas? Otra reunión que también tuvimos, fuimos al centro cívico y quedamos en un acuerdo. Ahí traemos la minuta, que tú sabes que las minutas las pasan por el arco del triunfo. Iban a convocar a las aseguradoras, y hasta la fecha de ahorita no hay nada de nada. Por eso tomó la decisión de ir ahí al ejido Sinaloa a tomar las instalaciones de la SAER del estado para que haga respuestas y a ver qué va a pasar, ¿no?
0: Bien. ¿Cuánto es lo que dicen ustedes que está desfasado?
2: ¿De los 34 millones?
0: Sí.
2: Mira, Nachito, de los 34 millones fuimos con el de la SAER federal para que nos diera exactamente la cantidad de trigo cristalino que hay en el Valle Mexicali.
0: ¿Hectáreas?
2: ¿Mande?
0: ¿Hectáreas?
2: De hectáreas, sí. De hectáreas de trigo cristalino. Entonces son 18.310 hectáreas. Dividido entre los 34 millones de pesos, nos dan 1.856 pesos por hectárea, no 1.500. Entonces, ¿dónde está quedando el otro recurso? Tal vez cómo estamos afectados el sector. Había un compromiso de 34 millones y pues no lo están cumpliendo.
0: A ver, pero tratando de ser objetivo, en varias reuniones que se han organizado, han estado productores de maíz. Ahorita se me escapa el nombre del ingeniero de allá del módulo 4, que ha sido...
2: Raúl García,
0: sí. Creo que es Hernández, ¿verdad? Su segundo apellido. Y él en varias reuniones ha externado que a los productores de maíz también les hace falta una liquidación. ¿Ese fondo de esos 34 millones no ampara también para apoyar a los productores de maíz?
2: Mira, Menecito, eso quedó específicamente para el trigo cristalino. Ahora, si se va a agarrar ese recurso para los maíces, no hay problema, pero que lo digan. Que lo digan claro y preciso o a dónde se fue ese recurso, ¿no?
0: Correcto. Bueno, vamos a estar pendiente cómo evoluciona esto.
2: Ok, Benecito, y pues ahí le hacer la invitación a todos los compañeros que vamos a estar elegidos, luchando por nuestro derecho, ¿no?
0: A la orden.
2: Sale, Benecito, gracias.
0: Bye. Sí, yo recuerdo bastante bien eso. Incluso en una reunión en el Ejido Sinaloa, ahí Raúl, sí, qué bueno que Ricardo se acordó del nombre. Allí externó eso, dice que los productores de maíz también andan allí. Entonces vamos a ver ese no quisiera decirle sobrante, porque el dinero nunca sobra.
1: Pues no.
0: Hacia dónde se tiene pensado canalizar, porque sí, debe de ser transparente la dispersión. Tenemos llamado contigo, Iván. Ha llamado otra con Iván, 636 en Madrugadores del Valle. Bueno.
3: Buenos días, habla Sergio Juan Martínez de aquí de la colonia.
0: Si no conoces el tema que estamos manejando, no le entres,
3: Sergio.
0: No, voy a
3: hablar de la alerta.
0: A ver, de la alerta, adelante.
3: Figúrese, hablo como policía. La ciudadanía de Mexicali, del estado y del país, debe estar segura. La policía municipal, la ministerial, el ejército mexicano y la Marina están capacitados para repeler cualquier agresión, sea del narco, un crimen organizado o un Estado extranjero. Me levanto y enciendo el canal 66 y la noticia es de alarma. Yo siempre he dicho que la percepción y la percepción y el control de las audiencias es controlable, es manipulable. Además de darle seguridad al ciudadano, lo están atemorizando. Si vienen por la policía o vienen por los centros de gobierno, usted quédese en su casa a gusto. Usted no es agente de policía, no es miembro del ejército, no es un miembro del gobierno del estado. Ya están diciendo, a los niños deben de ir a la escuela, vayan a la escuela. Podemos abrir comercios, abran comercios, no van sobre ustedes. La policía está para guardar, dar el municipio, la ministerial, el Estado y nuestras Fuerzas Armadas, el país.
0: Así es.
3: Eso es mi comentario.
0: Bien, a la orden. Sí, en efecto. El gobierno es el único que puede aplicar la fuerza en la magnitud que sea necesaria para restablecer el orden. Es el único.
1: Bueno, nomás hay un detalle. Hay que mantener la iniciativa en cualquier acción, porque si los malos tienen la iniciativa, entonces ya nos van ganando un paso adelante.
0: Así es. Yo le comento un detalle. Fíjese que, bueno, yo hace muchísimos años que dejé mi tierra natal, aunque he vuelto esporádicamente a visitar a mi familia. Se puso en Ciudad Lerdo, Durango, tan fea la situación que a los que enfocaban los malos sus acciones era contra los policías municipales. ¿Y qué pasó? Todos los policías municipales renunciaron. ¿Y qué pasó? Entró el ejército. Entró el ejército a resguardar las cárceles, a resguardar el orden, a hacer recorridos en las cantinas y todo aquello. Pero, ¿qué hizo la comunidad? Hay un parque gigantesco, yo creo que más grande que el Parque Vicente Guerrero. Es un parque de 4 manzanas de 100%, que permanentemente hay juegos infantiles, juegos mecánicos, permanentemente, ¿sí, no? Ahí están. Sí. Tiene sus andadores y todo aquello. ¿Qué hizo la comunidad?
4: Sí.
0: La comunidad se organizó y decidieron salir. Nos tocó ver un sábado y un domingo lleno de niños los parques, sus papás con ellos, pero decían los padres de familia, no podemos estar nosotros encerrados y los malos libres, nosotros en la casa con rejas y los malos afuera de las rejas. La cuestión es que la comunidad salió y nos tocó ver vehículos del ejército precisamente resguardando y cuidando y haciendo recorridos y todo aquello. Pero lo que dice Sergio, debemos de seguir todos con nuestras actividades normales y esperando, pero como dice Nacho Junior, pues que la iniciativa, esa alerta que surgió tan fuerte, pues esa alerta que sea precisamente las fuerzas del orden las que lo restablezcan. Bien, dicho lo anterior.
4: Tenemos dos llamadas, una con Iván y otra acá.
0: ¿Cuál entró primero?
4: Creo que la de Iván.
0: Vamos con la de Iván. Bueno.
5: Pues Nacho, muy buenos días.
0: Roger, buenos días.
5: No le voy a quitar el tema, simplemente lo que quiero notificar al pueblo, que dos familiares míos, dos hermanas, les pegó el COVID fuerte.
0: Sí.
5: Entonces nomás me dijo, díganle a don Nacho, ahorita me marcaba un día, Nacho, que regresemos otra vez a lavarnos las manos con otro mercado y seleccionar las personas que entran a nuestras casas. Dijo, nomás como prevención, dijo.
0: Sí.
5: No el tapabocas ni esa cosa, nomás dijo. Porque nosotros, dijo, ni supimos, no lo agarramos, pero nos pegó una recién fea.
0: Bien.
5: No sé si hubo las vacunas, algo así, no sé, me dijo. Pero estuvo muy tremendo. Ahí nomás notifícales al pueblo ahí de la radio que él lo escucha también, por eso. Pero sí le manda muchos saludos y ahí le manda para mi madre que está en el tercer cielo, Rosita Giola, ahí en las mañanitas.
0: Seguro y, que sí.
5: Para que lo apunte, Nacho, y yo quiero Rosita. Mandar un saludo al tercer cielo con el Señor Jesucristo.
0: Para doña Rosita. Eso es
5: mi comentario, Nacho, bendiciones.
0: ¿Cómo se llama? Rosita, ¿cómo Giola, se apellida doña Rosita? Bien, no, ya no nos alcancé. Sí, ese es el asunto también, mire. Usted se ha dado cuenta que dos o tres días me he ausentado de aquí del micrófono, porque, bueno, tengo algunas citas en el liste que cumplir. Y sí, vemos que también ahí se han extremado las precauciones sanitarias. No le permiten a usted que entre sin tapamoscas. El otro día, allá en el área donde está el laboratorio, para donde están los chupasangre, perdón, los que toman las muestras de sangre, el mismo personal del ISSSTE andaba repartiendo tapabocas y les decían a la gente, se los vamos a regalar porque nos los regalaron también a nosotros, pero es obligatorio entrar a las instituciones de salud con tapamoscas. Bien, tenemos llamada acá. Sí. Tenemos llamada en uno de los celulares y ya tenemos un mensaje de Mario Coronel.
4: Sí, a ver
0: qué nos dice por aquí.
4: Sí, buenos días.
6: Buenos días.
0: Buenos días.
4: Sí, adelante.
6: La hermana de Torres.
0: ¿Quién habla?
6: Para decirle, Nachito, que la verdad, Mónica Vargas, la secretaria de Agricultura, pues nomás nos hizo el acompañamiento para la costa. Y pues ahí quedó todo, Nachito. Estamos preocupados, todos los forrajeros, porque la pantalla, la cadena, todos ahí están. Y pues se vienen las lluvias, Nachito, ¿qué va a pasar? Que nos van a perder todo. Pues ella nomás dijo que ahorita con hora con nosotros, pero pues ahí quedó todo. Y no se vale, Nachito, porque pues somos el fuerte, somos agricultores, que tenemos ganas y pues no nos apoya el gobierno. Así le llamamos a los compañeros que nos unamos para saber qué hace por nosotros.
0: Bien, a la orden.
6: Gracias.
4: Sí, gracias, a la orden.
0: Bien.
4: Ya se ve su mensaje.
0: 6:43. Vámonos al corte. Avanzamos. 6:43. 17 para las 8.
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0: Bien, ya son las 6:46, 14 minutos para las 7. Pues mire, ya llegó el día. Desde el 13 de agosto ha estado circulando esta primera y segunda convocatoria del módulo de riego número 8, margen derecha del río Colorado, por parte del Consejo Directivo y de Vigilancia, convocando a todos los usuarios registrados en su padrón, que comprende las colonias Hindú, Elías, Madero, Juárez, Chaucé, Hidalgo, Merino, Gutiérrez, Triángulo, Baja California, Carranza y del Ejido Aguascalientes, y los reacomodados en las colonias mencionadas, para que asistan a la Asamblea General Extraordinaria por primera y segunda convocatoria, a celebrarse hoy, martes 25 de agosto, a partir de las 9:00 como primera convocatoria. Se va a llevar a cabo en sus mismas instalaciones, ubicadas sobre la carretera estatal número 3, en el poblado Guadalupe Victoria, a un costado de la UABC en nuestro valle. Se hace constar que en caso de que no se reúne el quórum legal del 50% más uno del total de los asociados registrados en el padrón, la asamblea se va a posponer para celebrarse con el mismo orden del día que le voy a dar a conocer una hora más tarde, o sea, a las 10, y será por segunda convocatoria bajo el siguiente orden del día. Será la lista de asistencia, la verificación del quórum legal, ese va a ser a las 9, la presentación del presidium, declaración de la legal instalación de la asamblea, nombramiento de 2 escrutadores, informar del recurso asignado al descanso de tierras 25-26 y acordar el proyecto para dispersar entre los usuarios que se les va a considerar para recibir el apoyo económico del citado programa, declaración legal de la celebración de la asamblea y clausura. Dada la importancia de los asuntos a tratar, se les ruega su puntual asistencia. Por tratarse de primera y segunda convocatoria, y los acuerdos que se tomen serán válidos y obligatorios para todos los usuarios presentes, ausentes y disidentes que nunca faltan. Por el Consejo Directivo de Vigilancia del Módulo 8 los convoca su presidente, Martín Castro Frías, José Pedro Salas Sánchez, secretario administrativo, el doctor Víctor Manuel Hernández Díaz, tesorero, muy amigo mío, el licenciado Joel Mandujano Sánchez, secretario de Actas, Carlos Ortega Mojica, comisario por el sector Ejidal, y Marco Antonio Flores García, comisario por el sector Colono. Entonces, chavos, es primera y segunda convocatoria para hoy. Para los usuarios del módulo número 8, van a ver ese tema, el proyecto para dispersar entre los usuarios que se les va a considerar para recibir el apoyo económico del citado programa. Entonces, acudan precisamente para evitar la desinformación. A ver, tenemos llamada telefónica aquí en uno de los celulares. Vamos a ella. Bueno.
20: Hola, Nacho, soy Bernardo García y soy superadicto madrugador del barrio.
0: Hola, Bernardón.
20: Saludos, muchachones, saludos. Yo creo que ya cafetearon ustedes, ¿no?
0: No, en eso estamos. Vamos sobre la marcha.
20: No, hombre, la verdad, don

0: Laguna Salada, salíamos a las 4 de la mañana. Entonces, toda la vida mis trabajos han sido en la madrugada. Por eso le pusimos
1: Hombre,
0: Madrugadores del Valle.
1: eso es una, ¿cómo se le dice, don Nacho? Una disciplina espartana, casi casi, levantarse tan
0: Ahora
1: temprano para durante tantos años.
0: te voy a platicar otra cosa a ti al auditorio. Yo a las 8 de la mañana ya me gané el chivo.
1: Ah, qué bueno,
0: Y otros
1: qué bueno,
0: apenas
1: qué bueno.
0: están queriendo levantarse.
1: Muy bien, don Nacho.
0: Adelante, Bernardo.
1: Y, oiga, mi llamada, don Nacho, es por oiga, ¿cómo les están escamoteando el dinero a nuestros agricultores, don Nacho? Ya ve, la señora Quirino anda batallando ahí junto con la gente que pues sí, pues que la sigue, por así decirlo, que son de su misma, de lo que tienen pendiente que les entreguen, don Nacho.
0: Sí.
1: Esa millonada que está ahí volando, o quién sabe si ya se la hayan robado y por eso no les quieren dar nada, ¿eh?
0: No, no.
1: Me
0: Estamos
1: llama la...
0: asistiendo a las asambleas. El sábado anterior asistimos a la del 17. Tenemos datos de lo que pasó en el 10. Hoy voy a ir a la del 8 y mañana le comentaré al auditorio lo que pasó en el 8.
1: Ah, qué bueno, y es que es por lo siguiente, don Nacho. Mire, la oficina de la gobernadora tiene un presupuesto de gastos con el ingeniero Bonilla, don Nacho. Él dejó el presupuesto de gastos de la gobernadora como 90 millones de pesos, 95 millones. Y dice, pues tomó hace mucho dinero porque uno se pregunta, bueno, la oficina de la gobernadora, ¿qué del Poder Ejecutivo, qué gastos puede tener? ¿Por qué? Porque todos los empleados que trabajan ahí, no sé cuántos tenga ahí de empleados en la oficina de la gobernadora actualmente, no se sabe porque pues no hay por dónde.
0: Están en la nómina.
1: ¿Qué puede gastar un Nacho? ¿Por qué lo digo? Porque pues los salarios ya están en el presupuesto que ellos envían a México para que le manden el dinero para pagarles todo el año. La papelería también, los clips, las de esas, no, las copias. Entonces, don Nacho, me llama la atención porque ahora fíjese, ese señor la dejó en 90 y tantos millones de pesos. Ahorita, don Nacho, hay información hasta el 2024 nada más. Estaba en 218 millones de pesos anuales. Ahora le llaman coordinación ejecutiva de no sé, le pusieron un
0: Pero,
1: nombre muy rimbombante para poderse gastar tanto dinero que no saben qué, don Nacho. O sea, dinero sí hay
0: No,
1: para
0: si dinero sí
1: solventar las
0: hay.
1: necesidades que vayan surgiendo. Aparte de las que ya tienen pendientes, ¿no? Pero pues, don Nacho, vemos que se lo gastan por otros lados. Ya ve ese concierto que va a hacer y oiga, don Nacho, pues puro cirquito. ¿Por qué? Porque, oiga, ¿cómo están los hospitales? La gente haciendo teletores de medicina, de insumos médicos para el Hospital General y todo eso. No, pues es que sí da coraje, ya. Esos 6 millones, imagínese cuánto equipo médico no se pudiera comprar
0: Así es,
1: para
0: ¿eh?
1: darle al seguro, al Hospital General. Y le digo, Nacho, esos 218 millones de pesos, ¿en qué se los gastan, don Nacho?
0: Bueno.
1: Porque le digo, ya todo está presupuestado, los sueldos de los empleados de ahí, hasta el último clip, y todavía tiene 218 millones de pesos para la coordinación de no sé qué diablos ahí, don Nacho.
0: Bueno.
1: Algo pasa ahí, pues, que no se vale, pues.
0: Bueno,
1: ¿Me hace el
0: yo te
1: comentario, don Nacho?
0: preguntaría, Bernardo, yo te preguntaría, ¿cuál es tu fuente de información? ¿De dónde sacas el dato de los 218?
1: Está en el... Se llama... Dice... Verá, verá, verá. Portal de
0: Bien.
1: Transparencia Presupuestal de Baja California.
0: Bueno, pues los diputados son los que autorizan los presupuestos. Lo que no sabemos también es cuánto tiene presupuestado la Casa de Gobierno. Esa es otra cosa.
1: Ah, no, ese asunto sí crece más que la Casa Blanca, ¿eh?
0: Perfecto, a la
1: Sí,
0: orden.
1: hasta luego, Nacho.
0: Bien, pues sí, se supone que los empleados, secretarias, recepcionistas, todos los que andan ahí alrededor, pues se supone que están en la nómina. Entonces, la energía eléctrica, el combustible de los vehículos, pues ese está dentro del área de transportes. Entonces, y luego pues vamos a tener fiesta el 15 de septiembre, ¿verdad? Fíjese. Teniendo tan excelentes mariachis aquí en Mexicali, teniendo la banda sinaloense de Juanito Sol.

0: Hay excelentes cantantes, hay grupos en las escuelas de danza, de baile, excelentes. El grupo de danza del Veracruz 2 ha sacado reconocimientos a nivel nacional por sus actuaciones. Tenemos excelentes declamadores, excelentes maestros de ceremonias. ¿Para qué traer un grupo que se va a llevar 6 o 7 millones de pesos? Pero bueno, eso es
1: Pues que según esto, pues quieren jalar la mayor cantidad de gente.
0: Así es.
1: A ese tipo de eventos.
0: Bien. A ver, vamos a ver. Tenemos otra llamada telefónica. Tenemos una llamada telefónica ya con Iván primero. Bueno.
2: Sí, buenos días.
3: Nacho.
2: Buenos días.
3: Habla Ricardo Castro, acá elegido Toluca.
2: ¿Acaso eres adicto a Madrugadores del Valle?
3: Las 24 horas, Nacho.
2: Hola, Ricardón.
3: Fíjese, don Nacho, que yo creo que cualquier persona en sus cinco sentidos está en contra de esos 6 millones de pesos que se van a tirar. Pues no tirar la basura, ¿verdad? Pero sí que se van a gastar para este concierto. ¿A poco esta persona cobrará tanto? Bueno, a lo mejor están incluyendo ahí los gastos de movimiento de cualquier cosa, ¿no? Porque 5 millones de pesos para 2 horas, ¿qué es lo que tocan? O que cante ese grupo, es mucho dinero, ¿no, Nacho?
2: Bueno, pues hay que darle al pueblo a tole.
3: Sí, hay que darle a tole. Fíjese, don Nacho, que ahorita que estaba escuchando los comentarios de señor de allá de Won, dije, yo creo que es muy a la ligera lo que estaba comentando, si que vayan, que abran los comercios, y bueno, si las recomendaciones que está dando el gobierno es no, tienen que acatarse uno como pueblo bueno y sabio, porque ellos saben, a lo mejor puede pasar algo, a lo mejor no puede pasar nada. A ver qué pasaría si fuera al contrario, que ellos supieran, que tuvieran información privilegiada, que sí la tienen, y que no la dieron a conocer, y que pasara algo. Entonces, cuando hablan a una escuela o a las oficinas del gobierno que una bomba, en automático, por protocolo, sacan a todo el personal y dan una revisada a ver si es cierto o no. Casi el 100% o el 90%, bueno, casi el 100% son falsas, ¿no? Pero
2: sí, claro,
3: no pueden tomarlo a la ligera y decir como le digo, por protocolo tiene que hacerse, ¿verdad?
2: Claro. Entonces, claro,
3: si el gobierno está recomendando una cosa, así como recomiendan en el calor, que tengan cuidado, que no salgan a tales horas, todas esas recomendaciones uno las tiene que acatar, ¿verdad? Entonces eso de que no hagan caso y no, si las recomendaciones que no vayan los niños a la escuela o que no hagan esto, tenemos que acatarlo, pero bueno.
2: A ciencia cierta, no sabemos.
3: El día del domingo hubo una manifestación por parte de Julieta Ramírez, senadora de la República, con licencia, a defender la soberanía del país, y no sé qué tanto mamotreto, mentira, y atole con el dedo, como usted dice, que nos dicen, ¿no? Sabemos que son campañas anticipadas, ¿no? Entonces, aquí la pregunta del millón, andaban muchos funcionarios como Normita, Norma Bustamante, presidenta municipal de Mexicali, Samaniego, los diputados locales, andaban ahí la bola. Sabemos que andan futureando, ¿no? También y cuidando las espaldas todo aquel funcionario que va a salir, para el que va a entrar y estar bien con la candidata a gobernadora por el partido oficial. Entonces, para ir a ese tipo de eventos no tienen ninguna agenda, no tienen nada que hacer. Cuando se les requiere, que hagan punta de lanza, don Nacho, todos esos funcionarios que les mencioné, que apoyen a los campesinos, el problema del descanso de tierras, que no hay medicamentos, bueno, ese tipo de cosas. Nunca hacen ningún pronunciamiento, nunca acuden a un llamado del pueblo bueno y sabio, pero sí, para andar en el mitote y buscando otro hueso y apoyando al próximo, para eso sí son buenos.
2: Bien.
3: Entonces yo creo que hay que ponerles una tacha, como dijo Chabelo. porque no se vale, pues no se vale que nomás
2: en vez de que estén cumpliendo con su obligación,
3: ese tipo de propagandas, como le digo, yendo a los llamados de sus compañeros, y nosotros que los problemas o soluciones que nosotros requerimos, ¿para cuándo?
2: Bien.
3: Pero bueno, ya tenemos avión y sabemos que Calderón tiene la culpa.
2: El avión tatú.
3: Muchas gracias, Nacho, que tenga un excelente día. Muchas gracias.
0: A ver, antes de continuar brevemente por lo de la llamada de Bernardo, que decía que a lo mejor ya se robó ese dinero. No, se aclaró muy, muy bien en el módulo 17. Se anunció la cantidad y el hectareaje que le correspondía al módulo 17, y le digo que también tengo breves datos del 10, pero que el dinero no está radicado,
1: hay mucha desinformación, sí, desgraciadamente.
0: Sí, hay que tener cuidado, el dinero no está radicado, ya se dijo la cantidad de hectáreas y lo que correspondería, y ya el módulo ya dijo entre cuánto se va a prorratear esa cantidad. A ver, tenemos mensajes en Facebook y sí, luego la llamada.
1: Sí, Mario Coronel dice, buenos días, soy Mario Coronel. Dice, la señora Quirino no le dio una entrevista al conductor Lenin del Canal 66. Salió un dirigente y le dijo que no podía entrevistarla. Bueno, es prerrogativa de cada persona de querer ser entrevistado, ¿no?
0: Bien.
1: El doctor Herrera dice, muy buen día de no te cases ni te embarques, como siempre escuchándolos con atención, mientras trabajo limpiando el frente de la casa, aprovechando lo fresco y agradable del ambiente. Hoy iniciamos el día con 19 grados, en algunos lugares está en esta enorme y bella delegación, llovió el día de ayer y en otros ni una gota, en mi zona sí llovió, llovería en la Carranza o en la Náhuac.
0: No, nada, ni nada. No sé por qué no llueve en la colonia Carranza ni en la colonia Náhuac.
1: Mario Coronel otra vez dice, buenos días, saludos Nachos y al que maneja los controles. Soy Mario Coronel de Estación Delta, me comunico al mejor programa de radio.
0: ¿Cómo ha ido?
1: Imitado y jamás igualado, saludos y cuídense. Cuando quiera Nacho, hacemos un chivito o un puerquito.
0: Sí, pues ya nomás que se vaya el verano, hombre.
1: Sí.
0: Ya que, mire, tenemos una invitación con Eulalio. Tenemos la invitación allá del Lázaro Cárdenas. Tenemos la invitación con mi compadre Félix Carrasco Briones. La de Mario Coronel. Bartolito Curiel, que quiere que también nos reunamos ahí en su rancho El Sacrificio. Pero no, pues con este calorón está de la cachetada. A ver, tengo a don Carmelo en la línea telefónica. Bueno.
4: ¿Qué tal, señor Nacho? Buenos días.
0: Don Carmelo, buenos días. ¿Cómo está por allá elegido Lázaro Cárdenas?
4: Pues con un calorón que era tremendísimo.
0: Pues igual vaporón, que todo el valle y toda pues esta
4: es
0: región.
4: Es el tiempo, parece que pues ojalá ya esto ya vaya a salir.
0: Ya, Dios quiera que se vaya la canícula.
4: Un saludo para todos los que escuchan la radio, Barbarador del Valle. Aquellos que están muy pendientes. Hay dos albañiles, dos hermanos. Me llama mucho la atención porque en este calorón ellos no paran, están aquí están enfrente, andan trabajando ahí con el vecino ahí enfrente y no han parado, se van a Mexicali, agarran trabajo aquí, pero el calorón, ¿cómo aguantan? ¿Qué fuerza de muchachos, eh?
0: Sí, pues, pero pues ni modo, todos tenemos que trabajar ampliamente.
4: Sí, pero ese es brutal, ese trabajo en este tiempo es brutal, estos muchachos, Víctor y Blas, así se llama, que me traes un saludo para ellos, porque les gusta mucho escuchar la radio.
0: Están eso es bueno, ahorita la radio. Eso es bueno.
4: Mire, ahorita los comentarios que se han estado haciendo, pues qué barbaridad, que no haya quien defienda a los que tienen la razón, como ahorita los agricultores. ¿Cómo es posible que no haya quien lo defienda, que esas aseguradoras, no haya quien las obligue a cumplir, porque está firmando un documento? ¿Y por qué no los hacen cumplir? ¿Que no hay quien los haga cumplir? No, pues hombre, ¿qué está pasando con nosotros ya? Mire, ahorita lo comentó Ricardo sobre la marcha esta que hubo. Aguas, ¿eh? Ay, bien, si esa marcha que hicieron estos personajes se haya hecho entre semana, lunes, martes o miércoles, pero esta semana no hubiera de haber tanta gente como la que están presumiendo, porque la están presumiendo, ¿eh? Están diciendo 11.000 o 12.000 personas los acompañaron. Sí, pero fíjense bien, ojo, Fíjense bien quiénes fueron, por eso tenemos tanto carro ahí en los tres poderes, sí. Ahí en las oficinas de gobierno.
0: Está saturadísimo de personal todo eso. Ajá,
4: pues ese personal salió a la marcha, ahí para nada más para que nos demos cuenta.
0: Para seguir gente, trabajando.
4: Sí, entonces ahí nos damos cuenta cuánta gente condicionada es la que está ahí trabajando en las oficinas de gobierno. Ahí se dejó ver. 11.000 y tanto dijeron, así dijeron ellos, nos habían acompañado a la marcha esa. Esa marcha que en nada nos ayuda a nosotros. En nada nos ayuda a nosotros, les ayuda a ellos como campaña, como en su campaña, son los que les ayudan a nosotros, en nada nos está ayudando eso. El campo a mí me molesta porque miro tristemente la fuente de nuestro trabajo, donde nos hemos mantenido desde que yo era un niño, yo me he mantenido, y ahora lo miramos perdiendo, que no hay respuesta, que no hay quien defienda la agricultura. Entonces, eso es lo que deben de hacer, no andar haciendo campaña como andan ahorita. Mi comentario, y sigo escuchando,
0: estoy molesto por eso. Carmelo.
4: Y ahí estamos pendientes.
0: Sí, yo creo que en lo que respecta al personal, yo creo que sí hace falta una reestructuración, una revisión, para ver si verdaderamente determinados puestos que están allí se requieren, ¿verdad? Porque los vemos que nomás dan bolita, andan para allá y para acá y van y vienen, y que yo ando haciendo una rifa y que yo una pitarra y que yo vendo tacos y que, bueno. Por lo pronto déjeme comentarle lo siguiente. Le digo, entonces hay que estar muy al pendiente de la desinformación. Hay que atenernos en muchos casos a la información oficial. A la información oficial es la que tiene validez. Nada de que me dijeron y que a lo mejor y que ya se lo robaron y que dónde quedó. No, ya le comentamos, por ejemplo, lo que sucedió en el 17, y que independientemente del beneficio que van a recibir por determinada cantidad, determinado número de usuarios, al módulo le va a corresponder un retroexcavador y un equipo completo de nivelación, es lo que le va a corresponder al módulo. Hoy, primero Dios, pretendo asistir a la del módulo 8 para comentarle también la asamblea qué decisión tomó en el módulo 8 el día de hoy. Y los del 19, fíjese usted, dicen lo siguiente: con fundamento en lo dispuesto en el capítulo 5 de las asambleas, así como en las cláusulas de los estatutos sociales que los rigen, y por acuerdo mayoritario del Consejo Directivo de la Asociación de Usuarios del Módulo de Riego número 19, margen derecha del río Colorado, se convoca a sus asociados a la Asamblea General Extraordinaria, misma que se va a llevar a cabo el domingo 30 de agosto a las 9 horas por primera convocatoria, y en caso de no reunirse quórum legal, se va a realizar a las 10 por segunda convocatoria en los talleres del módulo de riego número 19 en la colonia Zaragoza de nuestro valle, con este orden del día. Fíjese usted, lista de asistencia, verificación del quórum legal, elección de 2 escrutadores, declaración de la legal instalación de la asamblea, lectura y aprobación en su caso del orden del día. Y aquí le va, mire, aquí va muy interesante esto. Punto 6, presentación y aclaración de información relacionada con el programa de descanso de tierras. 7, presentación y aclaración de información relacionada con el programa compensatorio. Punto 8, atención de dudas e inquietudes de los usuarios con respecto de los requisitos, los procedimientos y las condiciones de ambos programas. Punto 9. Acuerdo que en su caso determine la Asamblea con respecto de los asuntos incluidos en el orden del día. Punto 10. Asuntos generales. Punto 11. Declaración de la legal celebración de la Asamblea Crucero de la misma y masticación. Los acuerdos que se tomen serán válidos para presentes, representados, ausentes y disidentes, que nunca faltan, de acuerdo con los estatutos vigentes, por lo que se solicita su puntual asistencia. Solo podrán participar en la asamblea los usuarios que se encuentren registrados en el padrón de usuarios del módulo número 19. Por el Consejo Directivo los convoca Raúl Díaz Sandoval, presidente. El ingeniero Cristian Rubio Maldonado, tesorero, muy amigo mío. José Negrete Villegas, secretario administrativo. Y el MBZ Arturo Jáuregui Rodríguez, secretario de actas. Fíjese usted los puntos 6, 7 y 8. Aquí le van otra vez los del 19. El 6, presentación y aclaración de información relacionada con el programa de descanso de tierras. Con este punto se van a acabar mucha desinformación que anda rodando. Punto 7, presentación y aclaración de información relacionada con el programa compensatorio. Punto 8, atención de dudas e inquietudes de los usuarios con respecto de los requisitos, procedimientos y condiciones de ambos programas. Ahí está, les van a dar luces en esos sentidos para evitar precisamente que se revuelva el agua. A ver, son las 7:11. ¿Tengo llamada contigo, Iván? Hay llamada con Iván y hay otra en el celular. Atiendo primero la de Iván. Bueno.
5: Don Ignacio Guillén Murguía, buen día. Carlos Mena, lo saluda, don Nacho.
2: Hola, don Carlón. ¿Cómo ha ido?
5: Me va bien. No, no he tomado café, pero al rato le voy a pegar.
2: Un cafecito, un chanatito.
5: Sí, al rato. Y un cafecito que me trajeron de Chiapas, natural. Un saludo al joven Ignacio Guillén Beltrán y a su auditorio, a don Inocente.
2: Se acaba de retirar porque tiene trabajo.
5: Y sí, qué dichoso.
2: Claro que sí, claro que sí. Tiene que trabajar, ni modo.
5: Yo aquí nomás estoy como, soy el presidente del sistema producto de gallina.
2: Eso es bueno.
5: No te habrá que hacer. Oiga, don Nacho, fíjese que, antes que nada, le voy a hacer una pregunta rápidamente.
2: A ver.
5: ¿Qué pasó con, qué fin tuvo el asunto de los volúmenes de agua? No resolvieron nada, no, se quedó ahí nomás.
2: ¿Pero en qué sentido?
5: Habían hablado que iban a pelear por que les devolvieran por los volúmenes de agua. Me acordé de Solorio, que hace mucho que no lo escucho.
2: No, pues sí. Eso está funcionando. Todos los estados usuarios del agua del río Colorado están aceptando hacer recortes, incluyendo lo que nos corresponde a México, para mantener los niveles en la presa. Qué todos bueno. Los estados.
5: Oye, una chiquita que estaba escuchando que mencionó Castro, Ricardo, la famosa marcha de cierre de campañas, que no son campañas, el domingo, y el despliegue de dinero, ese gasto que, pues, ay, que no hay dinero, que sí hay dinero, que no hay dinero. Pues ahí está, sigue siendo la misma receta, que decía usted ya hablaba de una receta, pues es la misma, ya la conocemos y,
2: sí,
5: y
2: claro.
5: la seguimos despachando. ¿Esto va a durar hasta cuándo? No lo sé yo, qué es lo que está pasando con la gente, con el ciudadano. Ese asunto de los programas sociales parece que vinieron a acabar con lo poco que nos quedaba del sentido común. ¿Por qué le digo esto? Estaba escuchando a este señor Ricardo Muñoz. Le habló una dama, creo que dijo que era hermana de Cori.
2: No, es hermana de un amigo de nosotros que se llama Rodolfo Gómez Partida. Y sus okay. Amigos le decimos motores.
5: Ah, ok. Entonces los estaba escuchando y ya los había escuchado yo, pues. Y sí me da pena por el que es el campo, porque si el campo funciona, no van a tener necesidad de andar pidiendo dinero, ¿verdad? Van a ser autosuficientes, que es de lo que se trata. De eso se supone que eran los programas de apoyo al campo, don Nacho, para que ellos mismos hicieran su producción, generaran riqueza, generaran impuestos, generaran todo lo que se merecen. Pero, ¿de cuándo los escuché? Aquí en Madrugador, lo voy a decir porque lo escuché aquí en Madrugador del país, ¿no les mandaron un oficio a la señorita esta Vargas? Creo que se pida Vargas, Mónica Vargas.
2: Sí.
5: Y yo me acuerdo que el ciego que soy yo dijo, oiga, esta señora que anda haciendo buscando por dirección nada más para una candidatura. Fueron mis palabras. ¿Por qué? Porque es la receta que usted menciona. Es lo mismo. Les lavaron el coco, ahora se están quejando. Y qué bueno que se quejen, don Nacho, pero es la queja de todo el tiempo. Ya lo soltaron, lo hicieron a un lado, y ahora cargan a lo que yo escuché y a lo que entiendo, ahora cargan a Gómez. Y un rato lo desechan y va. O sea, nomás están utilizando y los han utilizado a la gente del campo toda la vida. No de ahora, de toda la vida. Recuerdo perfectamente en los tiempos del PRI. Los del PAN, pues no tanto, porque creo que está en otro rollo de administración. Pero cuando tuvieron tiempo de meterle mano a la gente del campo, de todos, campo mexicano, no de bayos mexicanos y de todo, han hecho lo mismo y ahí van otra vez. Y para el año entrante van a estar en la misma. Ahí viene el mes de septiembre. Ya en el mes de septiembre empiezan otra vez las pre-campañas y ahí vamos sobre ellos otra vez de vuelta, y ahí vamos, volvemos a cargar para acá para ya prometerles y firmarles, y los volvemos a dejar donde mismo como novias de rancho. Es molesto, para mí es muy molesto hablar de esto, porque siempre he hablado de una dignidad, siempre, y no me voy a cansar de decirlo. Pero don Nacho, así no vamos a llegar a ningún lado, pues. Ya viene, insisto, la campaña política, ya vienen los los presupuestos, la ley de ingresos y el presupuesto de egreso, don Nacho. Ya viene todo eso, ahí es donde deben de presionar a sus diputados, que no sirven para maldita la cosa, para pura aceptar endeudamientos de lo poco que nos queda. Y ya para cerrar, don Nacho, hace mucho tiempo, estando en funciones, avisaron de un incendio. Dije, pues no hay nada que hacer, voy para allá. Cuando llegué ya estaba otro supervisor con mi mismo rango. Estaba hablando que ya no se acercara bomberos porque ya se había extinguido el incendio. Ya no se fue llegando, le dije, vente para acá, ¿qué pasó? Tú no eres bombero, mi amigo, le dije. Es un incendio, deja que venga el cuerpo de bomberos, el supervisor de bomberos a declarar que el incendio ya se extinguió. Tú no. Cada chango a su mecate. Bien. ¿Por qué le digo esto? Dejemos que las autoridades, así como le dijo el rato Ricardo, dejemos que las autoridades que dijeron que hay una alarma, ellos mismos declaren que ya no está la alarma. Que tenga buen día, Nacho, lo sigo escuchando.
0: A la orden. Fíjese que cuando estuvimos en Ensenada, en ese evento que me invitó mi secretaria preciosa, Mónica Vargas Núñez, Los Sabores del Campo, se llamó el evento, pues yo vi que tiene mucho punch en Ensenada. Tiene mucho punch en Ensenada, funcionarios, gentes de peso en la comunidad ensenadense en el evento, y dijimos nosotros, después le platico quién va a ser la próxima candidata a la presidencia municipal de Ensenada, pero no, le voy a decir ahora por qué no, los tiempos ya se pasaron, la gobernadora dio unas fechas límites para que se retiraran los que trajeran aspiraciones políticas. Ya el tiempo ese ya pasó. Entonces ya no nos debe de quedar la inquietud de que nuestra secretaria preciosa se nos vaya a ir a buscar una posición política. No, ya los tiempos ya no le dan. A ver, tenemos por aquí llamada telefónica en uno de los celulares. La vamos a tratar de atender. Bueno...
6: Nachito, buenos días.
0: Buenos días.
6: Habla Horacio Gómez Carranza, Nacho.
0: Mi presidente con tesoro, barril y carne asada.
6: ¡Ese mero! Oye, Nacho, primero que nada, un saludo.
0: No.
6: Siempre estar pendiente de tu programa.
0: Se te está cortando mucho el teléfono, Horacio.
6: Bueno.
0: Se te está cortando mucho el teléfono.
6: Ah, ahí me escucha.
0: Ahí te escuchamos bien ya.
6: Sí. Oye, Nacho, te digo, ya todos estábamos preocupados de que se nos iba a ir tu secretaria preciosa, ¿verdad?
0: No, ya no.
6: Porque si decimos apenas que estaba una secretaria tratando de trabajar lo mejor que se pueda ahí en la secretaría, y digo, no hombre, ¿cómo? Pues si apenas estamos empezando, necesitamos darle seguimiento a todas las necesidades que se tiene en el campo, especialmente aquí en el Valle de Mexicali, que la verdad, pues que la andamos sufriendo. Bueno, Nacho, después de saludar a todos los compañeros, decirles de lo que pasó el día de ayer, ¿no? El día de ayer tuvimos el evento, ya arrancó lo del pago para los compañeros productores de trigo cristalino, ya arrancó el pago, donde se dispersaron alrededor de 34 productores, ya recibieron su pago, ayer firmaron, y por parte de la Secretaría de Agricultura, ahí en el Ejido Sinaloa, se hizo ese evento donde estuvimos ahí, estuvo el Consejo Estatal de Productores de Trigo, estuvieron grandes compañeros productores de ahí, verdaderos productores, Nacho, de trigo, verdaderos productores de trigo, Nacho. Estuvieron como nuestro amigo Fello Aguilera, que fue uno de los que pasó a recibir ahí el cheque simbólico ahí, donde ya nomás lo registraron y va directo a su cuenta. Bueno, después de ahí, pues le agradecimos ahí a la secretaria, a tu secretaria preciosa, la licenciada Mónica Vargas, que de alguna manera u otra ha estado al pendiente de que se lleve a cabo toda esta programación de este recurso. Recurso que el Consejo Estatal de Productores de Trigo, Nacho, luchó en compañía de todos los productores trigueros para poderlo tener este recurso. Que ya tenemos ahorita, este es el cuarto año que se está entregando. y que, pues bueno, agradecemos la participación del gobierno del estado en este momento, porque este recurso, si bien lo dicen varios de los compañeros que han mencionado, no quiere decir que ya nos alivia el problema de todo lo que estamos batallando ahorita aquí en el Valle de Mexicali y los productores, pero nos da un respiro para seguir adelante, para continuar haciendo algunas labores del campo y estar preparado para lo que venga para el siguiente ciclo, porque la situación está complicada, pero está complicada a nivel general de todo el país, Nacho, en el tema de la agricultura, porque sabemos que lo que viene siendo los precios internacionales están por los suelos, nos están prácticamente, nos dejan fuera de jugada a la hora de nuestras cosechas, porque el costo de producción está muy elevado y por eso estamos luchando para que todo eso vaya cambiando. Vamos avanzando, eso me queda claro, en especial ahora que hemos tenido aquí la participación de nuestra secretaria, que ha hecho lo posible para poder apoyar con créditos, para poder apoyar con las necesidades que se tiene en el campo. Eso es importante, y me refiero a la secretaria de aquí del estado, a tu secretaria preciosa. A otra secretaria federal nos queda mucho de ver todavía, y esperemos y en su momento recapacite y se dé cuenta que hay una enorme necesidad. Bien. De poder recuperar lo que viene siendo la agricultura nacional, Nacho.
0: Bien.
6: Nacho,
0: a la orden.
6: Después de eso, nomás decirte que tuvimos una reunión en el ejido Hermosillo a las 2 de la tarde, donde tuvimos una muy buena asistencia de parte de todos los productores trigueros que estuvieron ahí, más de 170 productores que estuvieron presentes, y todos ya quedamos en los acuerdos de que vamos a esperar a que baje un poco el calor para hacerle frente a lo que viene siendo la programación del recurso por parte del gobierno federal. Lo del gobierno del estado ya está en curso, ya se está dispersando, ya se habló, ya se aclaró. Y también decirle a los compañeros maiceros que hay una programación para ver de qué manera se les brinda un apoyo también, que mucha falta les hace también a ellos que están incursionando en el tema del maíz, que ya ayer mismo yo mismo lo dije. Yo creo que ya el conocimiento ya lo tienen los compañeros que están sembrando maíz, aunque son poquitas las hectáreas que se siembran, pero yo creo que ya la experiencia ya la tienen todos esos compañeros, y vamos a seguirle dando, buscando mejores condiciones, pero que sean reales, Nacho, de cultivos que sean reales. No nomás tratar de andar queriendo engañar a la gente con decir que nos vamos a una reconversión de cultivo donde prácticamente ni siquiera dan a conocer. Por ejemplo, yo te pregunto, ¿qué pasó con el cultivo del cártamo, Nacho? Un cultivo del cártamo que por ahí andaban unas personas diciendo que eso era la reconversión de cultivo y que esto era lo mejor y que se iba a hacer todo el cambio. No se nos dio a conocer nada de eso. Por ahí me pasaron fotografías, hay evidencias de los compañeros productores de trigo que estuvieron checando y me dijeron, ahora sí, pues que realmente pues no sirvió para nada. Bien. Pero nunca se nos dio a conocer ese tema.
0: Bien, a la orden.
6: Gracias, Nacho, saludos para todos, que estén bien.
0: Que sigas bien, Horacio. Bien, ya son las 7:24 en Madrugadores del Valle. Nos vamos a corte y avanzamos. El 686-555-5858, sí, se desea comunicar.
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0: Bien, ya son las 7 horas con 26 minutos aquí en su programa Madrugadores del Valle. Tenemos yo dos llamadas telefónicas. Entró primero la que está allá con Iván. Vamos a ella. Bueno.
1: Bueno, sí, tenebrosos días, Nacho.
2: Chivetín. Oye, preguntaba el doctor Herrera que si, porque si no llovió en la Carranza.
1: Pues, ¿por qué no llueve, pues, en esta región?
2: ¿Por qué no llueve, pues, hombre?
1: Fíjate que ha estado muy dinámica la tormentas que han salido de acá del lago El Poniente, vamos a decir orientados. Haz de cuenta que vienen de Ensenada, atraviesan Ojos Negros,
2: sí,
1: y en la tarde tapan el sol. Esto es algo raro. Yo ahorita, el tiempo que tengo de vida, se me ha hecho muy dinámico este tipo de presentaciones nubosas. Que están vaciando parte, se ve en la tarde, cuando ando en la chamba, se ve que vacían parte del agua en la Laguna Salada y la Sierra de San Pedro Mártir. Es beneficioso, qué bueno, por un lado, que se activen los mantos acuíferos, los arroyos, absorban y bajen agua. El ganado y las plantas que están languidas ahorita lo van a agradecer. Pero bueno, la naturaleza a veces da mucho y a veces afecta mucho. Mira, ahorita el programa ha estado muy dinámico y qué bueno. Yo de hecho estoy ahorita cabizbajo y meditabajo por la cuestión esta de la famosa alerta. Mira, Nacho, aquí nosotros en México todo pasa y nada pasa. Este es un bichito feo, pero tiene algo de lógica. Hemos enfrentado, recuerdas tú que has vivido más años, digo, no quiero decir que sea de la tercera edad, ¿no? Pero has visto pasar crisis, hemos visto crisis políticas, económicas, ahorita ya tenemos la hídrica y la política, que al parecer no queremos entender. Que hay que hacer las cosas con orden, pues. Si no, ¿cuál ejemplo para las nuevas generaciones están dejando estos pseudopolíticos que tenemos ahorita? Yo como contribuyente niego y no voy a autorizar que se gaste esa millonada de pesos en un festejo que ya realmente en México, lo siento mucho por aquellos que son verdaderos patriotas, entre comillas, que les gusta gastar el dinero en circo, en maroma y teatro, como tenemos aquí una gober de glamour, que le interesa poco las necesidades que hay. Fíjate, por ejemplo, hay por ahí, tú sabes que las redes son muy insidiosas a veces. Una mujer le dice a la gobernadora que deje ese tipo de inversiones, si el mismo Estado está cayéndose a pedazos, y ahí dicen que con maroma y teatro la gente le va a aplaudir y va a decir que tienen una gobernadora que se preocupa por el pueblo. Lo que quiere ahorita la gente es que se mejoren algunas cosas. Ahorita todos los que han criticado a Marina del Pilar dicen que arregle las instituciones de salud. Ese dinero puede servir para un tomógrafo, para este aparato de ultrasonido, para medicinas, y que no padezcan las instituciones de salud de lo más elemental. No, ella prefiere el glamour. Yo creo que la equidad de género dejó de funcionar ya. No queremos otra gobernadora de ese tipo. No, ok, vamos rotando. Tampoco la caballada que está por lado de los varones no es muy buena, pero tenemos que ser gobernados por alguien, ¿no? Tenemos que ser gobernados, no puede haber desaparición de poder como quieren allá en Sinaloa. Este cínico individuo que se parece mucho al difunto de Chile, quiere volverse a sentar y ya le dijeron que no, señor, pida su licencia permanente y adiós. O sea, ¿cómo van a volver a aceptar a un gobernador totalmente señalado, y no solamente por la justicia mexicana, sino por nuestro gran vecino del norte que no nos quiere para nada ya, ahorita por lo pronto? ¿Cómo la ves? ¿Estamos bien o nos regresamos?
2: Mira,
1: le damos vuelta a la película.
2: La cuestión es que cuando hace crisis las cosas es cuando se atienden. No hay un camino natural, normal, que se deba de seguir para ir previendo las cosas que pueden suceder. Por eso se habla de bolsas de futuros, para ir viendo cómo va a estar en el futuro, qué sigue en el siguiente ciclo agrícola, qué perspectivas hay, todo ese tipo de cosas, ¿verdad? Y mira, con relación a lo que decía Horacio Gómez Carranza, acerca de esas parcelas demostrativas de cártamo, yo lo que quiero decir es lo siguiente. Una de las funciones de las parcelas demostrativas es precisamente para lo que sí se debe de hacer y lo que no se debe de hacer, qué funciona y qué no funciona. Por eso son demostrativas. En alguna ocasión, allí en la colonia Chapultepec, Mario Camarillo hizo algunos experimentos con distintas variedades de cártamo, con distintas fechas de siembra y todo ese tipo de cosas, y dijo, estas dos variedades no son para nuestra región, no responden, no las debemos de sembrar, y para eso es precisamente la parcela demostrativa. Entonces, nosotros esperamos que los errores que se hayan cometido en este intento de reconversión se corrijan y volverle a dar para encontrar otra vez fecha de siembra, variedad apropiada, manejo agronómico y todo ese tipo de cosas, porque acuérdate que se dejaron de lado. Pero precisamente para eso son las parcelas demostrativas, para ver qué es lo que no funciona y qué es lo que sí funciona. Ese es mi criterio.
1: Y fíjate, ya para terminar, el asunto de esto, precisamente en este punto, sí, cierto, es una gran razón que no debemos de temerle a enfrentar la responsabilidad y decirle al público, decirle a los productores, fíjense que en esto no logramos el resultado. En esto faltó esta situación. Pero hacer ese informe, te puedo asegurar que los antiguos cartameros esperan, porque resucitaba la esperanza de volver precisamente a un cultivo ahorita con esto de la crisis hídrica, un cultivo que es rústico hasta cierto punto, lo puede sacar incluso con el riego de nacencia y dos de auxilio, porque esta planta es originaria del desierto, es una planta de desierto domesticada por el hombre para su beneficio, ¿no?
2: Así entonces, es.
1: Esto, que no tenga temor, Ricardo, el grupo de
2: No hay, es mejor eso que no hacer nada.
1: Sí, porque nos pone a pensar cosas diferentes.
2: Así es.
1: O sea, esto hay que evitarlo en lo sucesivo, todos.
2: Hay que ver qué fue lo que falló y corregirlo y seguir adelante con el proyecto de reconversión. Adelante, sí. Chivetín.
1: Estamos pendientes, ya tomé el café,
2: ya que sigas bien.
1: Las cejas y hay que seguir adelante.
2: A ver, aquí tengo otra llamada
0: en el celular, la vamos a atender. Déjenme ver, nada más que esta es de otra manera. No sé por qué, pero bueno. Bueno.
3: ¿Qué tal, mi Luchito? Muy buenos días.
0: Bueno,
3: habla del Figuito Tamaulipas.
0: Abelote, ¿cómo ha ido?
3: Pues mira, Nachito, aquí para reportar, estamos en la Secretaría del Campo, tomadas las instalaciones, decir que el campo está al 100%, pues es mentira a los productores, ¿no? Y aquí un comentario, mi Nacho, aquí vemos productores de la primera, segunda, tercera generación, todos somos productores, Nacho. Se me hace injusto que esta persona, este personaje, denigre a personas que de la tercera edad y pues son las nuevas generaciones que vienen en camino, Nacho. Y sobre el cártamo, por eso tenemos a NIFAP para que nos den los resultados. ¿De qué? ¿Cómo sigue? ¿Y qué sigue más para adelante sobre la siembra de cártamo? Ahorita este personaje se debe de preocupar por buscar un precio justo al trigo, que no lo tiene, Nacho. Decir que es un gran logro conseguir los 34 millones, que no están entregando los 34 millones, mi Nacho. Que están entregando nada más 1500 pesos por hectárea. Entonces, hay varias peticiones que estamos aquí en conjunto de producción y progreso y sistema de producto alfalfa, que estamos buscando que las... Secretaria Mónica, nos explique, mi Nacho, y nos dé resultados y respuestas concretas, porque ya no podemos quedarnos callados, mi Nacho.
0: Bien. Bueno, ¿cuántas personas hay ahorita allí?
3: Pero ahorita estaban como unos 15, ya está llegando la maquinaria, pero vienen maquinaria en camino. Y si me lo permites, Nachito, aquí tenemos el sistema de producto de trigo. Te lo voy a pasar para de alfalfa, perdón.
0: A ver.
4: ¿Cómo está? Buenos días, soy Javier Félix.
0: ¿Cómo ha ido, Javier? ¿Qué de nuevo?
4: Ah, aquí, Nacho, pues también apoyando la causa, pues también ya ves que traemos el problema de la comercialización, sí se aventaron 13 viajes para la, se hicieron 13 viajes a la costa, pero pues necesitamos más, Nacho, el Sonora, Sinaloa, Nayarit, Aguascalientes, Jalisco, es necesario pues que nos apoyen más para el enviar viajes hacia sus destinos. Hay mucho ganado, hay mucha gente que necesita. Inclusive sé que también el sistema, el presidente del sistema producto de alfalfa, trigo, perdón, también hizo un viaje junto con los 13 viajes que dejamos. O sea, entonces nosotros necesitamos apoyo por parte de la Secretaría para poder sacar el producto de la alfalfa. Hay mucha alfalfa en todo el valle y necesitamos comercializarla. O sea, va a venir una lluvia fuerte y nos va a pasar lo de los años pasados, que se nos echa perdido el producto.
0: ¿Cuántos viajes han mandado a la zona de la costa con apoyos?
4: Ya con el apoyo salió más alrededor de 240 pesos.
0: ¿Pero cuántos viajes han mandado?
4: 13 viajes enviaron.
0: 13 viajes. ¿Y ya se acabó el apoyo?
4: Pues necesitamos más apoyo, necesitamos que la gente, que el gobierno apoye más para seguir adelante.
0: Correcto. Bueno, pues vamos a estar al pendiente cómo evoluciona el movimiento. A la orden.
4: Ahí estamos. Nos esperamos.
0: Que sigas bien.
4: Esperamos a la gente, por favor.
0: Bien, ahí está. Mire, el día de hoy, en el periódico La Voz de la Frontera, se publica lo siguiente. Inicia la dispersión de apoyos por bajos rendimientos del trigo cristalino. El apoyo es por hectárea y no por tonelada. Perfecto. Se sabe que las condiciones del clima no fueron nada favorables. Si se le suma eso el precio de Chicago, el costo de los insumos se hace todavía más complicado. La Secretaría de Agricultura y Desarrollo Rural de Baja California inició la dispersión de los apoyos por bajo rendimiento de trigo cristalino por 1.500 pesos por hectárea. Sin embargo, hay quienes difunden información imprecisa, por lo que piden a los productores no dejarse engañar. La titular de la SADER BC, Mónica Vargas Núñez, encabezó la entrega del recurso directamente a los productores de trigo, siendo en esta ocasión la dispersión por hectárea y no por tonelada, ya que así era más conveniente para los agricultores por el bajo rendimiento provocado por las altas temperaturas en invierno. Dice mi secretaria preciosa que hoy se inició esa entrega simbólica del apoyo al trigo cristalino, que como en otros años, el gobierno del estado ha estado presente en los compromisos que tiene con ellos. Se sabe que las condiciones del clima no fueron nada favorables. Si se le suma el precio de Chicago, el costo de los insumos, todo se complica más. Se ha tenido año con año que ver diferentes esquemas, unas veces por tonelada, otras veces por hectárea, otras veces buscando que sean fechas más tempranas. El esquema que se logró es para que todos puedan recibir la misma cantidad y que aquellos productores que hubieran tenido un rendimiento más bajo en comparación con quienes habían tenido uno más alto no se vean afectados, si fuera justo, fuera equitativo, fuera parejo. Mónica Vargas aclaró que están conscientes que en otros cultivos el clima no fue favorable e hicieron un esfuerzo, por lo que están por concretar apoyos a los productores de maíz y a los de algodón. No en todos fue así, la mayoría de los afectados fueron del Valle de Mexicali. La titular de la SADER BC expuso que hay muchas opiniones, así como desinformación, pero la realidad es que se está cumpliendo y están recibiendo el dinero con el que se comprometió el gobierno del estado. Adelantó también que si bien no es tema de esta entrega de apoyos en lo referente al pago de la compensación por el agua de la SADER BC de 45 mil pesos en especie para quienes se registraron en ese programa, del que había muchas dudas, pues les van a pagar. Además, siempre estarán abiertas las puertas de la Secretaría para informar. Sobre las declaraciones del dirigente del Grupo Producción y Progreso, Ricardo Muñoz Silva, que señala que el apoyo debería ser de 1.856 pesos por hectárea en lugar de los 1.500, Vargas Núñez señala que siendo un sector tan grande, con situación tan compleja, es lógico que se genere cualquier tipo de desinformación. La cantidad que se está dispersando de manera puntual, clara y de manera directa al productor son 1.500 pesos. El parámetro de lo que se hablaba de los 34 millones, como ya lo comentó el presidente del Consejo Estatal de Productores de Trigo, es un parámetro nada más. Si son más, lo que se podría obtener el tope son 34 millones. No quiere decir que se vaya a llegar a esa cantidad. El año pasado, por ejemplo, el esquema se hizo por tonelada. Hoy no era conveniente hacerlo por tonelada, era conveniente hacerlo por hectárea. Es por eso que algunas condiciones van cambiando de acuerdo a los años, a las circunstancias y a los acuerdos que se tomen con el Consejo Estatal de Productores de Trigo. Durante la entrega estuvo presente el presidente del Consejo Estatal de Productores de Trigo, Horacio Gómez Carranza, que expuso que este es uno de los logros que han tenido a través de los años que tienen en la lucha, en lo que están atravesando una situación difícil para la comercialización de los por los precios en el mercado, por lo que siguen buscando mejores condiciones para el sector. Eso no termina allí. Haciendo la parte que les corresponde como representantes del Consejo, van a seguir insistiendo ante la autoridad de gobierno, ante las empresas, ante la industria, ante los mismos productores de poder realizar el trabajo como debe de ser para poder tener mejores oportunidades en la actividad. Esa es la versión que se publica el día de hoy en el periódico La Voz de la Frontera. Son las 7:41 aquí en su programa Madrugadores del Valle. Y le comento, pues este tema también pues no lo podemos dejar de lado. Fíjese que se traba la sucesión de Rubén Rocha Moya en Sinaloa. Los ciudadanos se congregaron en el Palacio de Gobierno con mensajes, con lonas que colgaron, que dice «Fuera Rocha». Empresarios y la sociedad civil piden un gobernador interino sin nexos con el morenista e incluso la salida de todo su gabinete. Eso se publica el día de hoy en los periódicos de Organización Editorial Mexicana en la sección nacional. Vamos a llamar telefónica con Iván. 7:42. Bueno.
5: Bueno.
2: Buenos días.
5: Sí, buenos días, Nachito Guillén. Te habla Arturo Beltrán, tesorero del Sistema Producto Trigo.
2: ¿Cómo ha ido, Arturo? ¿Qué hay por allí?
5: Pues aquí andamos, mira, nomás para agradecerle a la Secretaria de Agricultura por la rápida dispersión de los 1.500 por hectárea y de paso avisarle a los productores que es un apoyo que viene directo para el productor. Bajo ninguna circunstancia la empresa se debe de quedar con él, Nacho. En cualquier duda o aclaración, pues estamos a la orden.
2: A ver, ¿por qué mencionas que las empresas no se deben de quedar con él?
5: Porque hace rato escuché la participación de un compañero, mira, y este apoyo viene directo para los productores. Es por y para los productores. Entonces, bajo ninguna circunstancia las empresas deben de quedarse con ese recurso que bien nos hace falta a todos los productores, Nacho.
2: ¿Y las empresas que dieron financiamiento, cómo quedan? Las empresas que
5: siembran trigo. Las empresas que dieron financiamiento en su momento van a reestructurar con los productores, pero este apoyo viene a aliviar un poco la carga de los productores que quedamos sin nada. Si bien sabes, son los meses muertos. Y si no cura, refresca, Nacho, viene a ayudarnos un poco a sobrellevar estos meses caóticos que estamos viviendo, la verdad.
2: Correcto.
5: Ahí, Nacho, ya sería decisión del productor entregárselo o no, pero fue muy clara la secretaria ayer al anunciar que era para los productores directamente el apoyo.
2: Correcto.
5: Y otra cosa, Nacho, en estos días van a salir las coberturas, que también traemos un dinero a favor, andan alrededor de los $70. Ya si el compañero productor quiere negociar con ellos y decirle te doy uno y déjame el otro, ya es cuestión de cada productor. Pero sí me gustaría que quedara muy claro, Nachito, que es apoyo directo al productor, los 1.500 pesos por hectárea.
2: Correcto. ¿Algo más, Arturo?
5: Mira, quien por algo tenga dudas o que no quiera entregarle a la empresa y por algo les quieran hacer alguna artimaña, les aconsejo a los compañeros productores que se arrimen a Fogavac para que tramiten su apoyo directamente y les llegue a ellos como debe de ser.
2: Allí en el ejido Sinaloa.
5: Sí, exactamente, Nacho. Y pues un gusto saludarte. Espero que estés muy bien tú y toda tu audiencia.
2: Gracias. Que sigas bien.
5: Ándale, hasta luego. Que tengas buen día, Nacho.
2: Bien. Ya son las 7:45.
0: Bueno, para recordarles una vez más de esta primera y segunda convocatoria que han emitido el Consejo Directivo y de Vigilancia del módulo número 8 a todos sus usuarios registrados en el padrón, que comprende las colonias Hindú, Elías, Madero, Juárez, Chaucé, Lino Gutiérrez, Triángulo, Baja California, Carranza, del ejido Aguascalientes y los reacomodados en las colonias ya mencionadas, para que asistan a la Asamblea General Extraordinaria por primera y segunda convocatoria, que se va a celebrar hoy, martes 25 de agosto, a partir de las 9 horas, la primera convocatoria, en sus mismas instalaciones ubicadas sobre la carretera estatal 3, en el poblado Guadalupe Victoria. Se hace constar que en caso de que no se reúna quórum legal, o sea, 50% más uno del total de los asociados registrados en el padrón, la asamblea se va a posponer para celebrarse con el mismo orden del día, una hora más tarde, o sea, a las 10, por segunda convocatoria, y este es el orden del día. Lista de asistencia, verificación del quórum legal, presentación del presidium, declaración de la legal instalación de la asamblea, nombramiento de dos escrutadores, informar del recurso asignado para descanso de tierras 2025-2026 y acordar el proyecto para dispersarlo entre los usuarios que se les va a considerar para recibir este apoyo económico del citado programa. Punto 7. Declaración legal de la celebración de la asamblea y clausura. Dada la importancia de los asuntos a tratar, se les ruega su puntual asistencia. Por tratarse de primera y segunda convocatoria, se va a llevar adelante y los acuerdos que tomen serán válidos para todos los usuarios presentes, ausentes y disidentes que nunca faltan. Por el Consejo Directivo y de Vigilancia del Módulo 8 los convoca su presidente, Martín Castro Frías, el secretario administrativo, José Pedro Salas Sánchez, el tesorero, el doctor Víctor Manuel Hernández Díaz, el licenciado Joel Mandujano Sánchez, secretario de Actas, Carlos Ortega Mojica por el sector ejidal, comisario, y Marco Antonio Flores García, comisario por la colonia, y los 6 representantes de los productores aparecen firmados en esta primera y segunda convocatoria a las 9 de la mañana, chavos. Dentro de una hora con 13 minutos estarán en primera convocatoria los usuarios del 8, a las 10, segunda, y a trabajar. Vámonos a corte, avanzamos, 7:47.
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1: Bien, ya son las 7:51, tenemos a Mario Castillo Loniega en la línea telefónica. Mario.
2: Buenos días, Nacho.
3: Buenos días.
2: Muy breve del día de hoy, Nacho.
3: ¿Qué hay de nuevo? ¿Qué ha sucedido un día como hoy en Mexicali?
2: Sí, un día como hoy, 25 de agosto de del 2005, sesión extraordinaria del Cabildo de Mexicali, celebrada en el puerto de San Felipe, se aprueba por unanimidad de votos entregarle el rango de ciudad a esa comunidad. 2005. Por allá en el 2021 se convertiría en el séptimo ayuntamiento de Baja California. Es todo por el día de hoy.
3: Es todo lo que tenemos. Bien.
2: Así es.
3: A ver, son las 7:52.
1: A ver si es posible, a ver, atender brevemente esto. Bueno. Buenos días. ¿Quién habla?
4: Soy Luis García, le marqué hace rato.
1: Sí, ya estás al aire, adelante por favor, muy breve.
4: Ah, sí, repito, mire, yo, es que mi abuelo Juan Manuel García, él se dedica también a la alfalfa y yo, como es muy difícil esto, los apoyos, yo ya ni me quiero dedicar a seguir con lo de la familia, mejor me metí a estudiar psicología y... No más que siempre escucho a mi abuelo comentar ese Muñoz. Y la queja es que dice que él que se queja, si él anda paseando en una Raptor y mi abuelo contra ojos se anda en un S10, dijo que iba a recibir apoyos con la alfalfa y el único beneficio fue él y su familia. Mi abuelo otra vez ahí esperando. ¿Habrá modo de hacer una nueva elección de líder para, pues, entonces, que haga un nuevo líder para que vea por todos, no nomás por él y su familia?
1: Bien.
4: Porque, pues, yo, como le digo, ya yo de tanto ver desde chiquillo me vuelvo a batallar y eso, pues, no, yo mejor ni siquiera lo ayudo, mejor me obligo que, pues, me puse a estudiar para psicólogo, pues, nada. Bien.
1: Sí, necesito continuar, ya traigo el tiempo muy encima. Le comento lo siguiente, fíjese que ayer platicábamos brevemente sobre qué pasó con la renovación del Consejo Estatal de Productores de Alfalfa. Pues que una de las planillas no cumplía los requisitos. Y dijimos, bueno, y si la otra sí los cumplía, ¿por qué no quedó? Esa es la pregunta. Vámonos a lo que sigue. Vámonos a lo que sigue, Iván.
5: 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Protegerás tu floresta de la desolación y tus colinas del excesivo pastoreo por los rebaños, de manera que tus descendientes puedan disfrutar de eterna abundancia.

Madrugadores del Valle, felicita a todas las personas que en este día van a celebrar ampliamente onomástico, cumpleaños o algo especial. Muy especialmente a los productores agropecuarios de nuestros valles, a nuestros clientes, proveedores y amigos. Y les enviamos el Happy Yuyu.

Ya son las 7:56. Vámonos al Happy Yuyu. Iván, no tenemos la información de los precios de los principales productos del campo. Vámonos al Happy Yuyu.

0: Ya entró. Bien. Hoy es día de San Peregrino, San Luis Rey y Ginés. Le comento, vámonos a la información meteorológica, entonces, en este momento. De una vez.
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0: Tenemos 18 grados Celsius en este momento en San Pedro Mártir y soleado. La visibilidad es muy mala. Se estima que tal vez haya lluvia en aproximadamente una hora y media. La calidad del aire es moderada. Le comento, 27 grados Celsius, pronóstico de temperatura máxima para San Pedro Mártir, 17 la mínima. Para mañana miércoles 27, 18, el próximo jueves 28, 18. El día de hoy a las 11 horas tienen 35% de posibilidad de lluvia en San Pedro Mártir. Vámonos a ver cómo andamos por regiones. Lluvias puntuales muy fuertes en Nayarit, Jalisco, Colima, Michoacán y Guerrero. ¿Qué le parece si vemos península? Cielo medio nublado a nublado en el transcurso del día con chubascos y descargas eléctricas en la península. Por la mañana ambiente templado a cálido en la región, bancos de niebla en la costa occidental. En la tarde ambiente caluroso a muy caluroso en la península. Sigue onda de calor en el noroeste de Baja California y en el centro y sureste de Baja California Sur. Hay viento de componente oeste de 10 a 20 kilómetros por hora y rachas hasta de 50 en la región. El oleaje de 1.5 a 2.5 metros de altura en la costa occidental de la península. Mexicali, la ciudad cuyo cielo capturó al sol. Ya tenemos 36 grados Celsius en este momento aquí en Mexicali y soleado, agárrese. La visibilidad es excelente a 16 kilómetros. El viento es del sur sureste a 3 kilómetros por hora. Vamos a tener 13 horas con 3 minutos de sol. Para hoy, agárrese. 47 grados Celsius, pronóstico de temperatura máxima para nuestra ciudad, 32 la mínima, para mañana miércoles 46, 32, el próximo jueves 45, 32. El día de hoy, al filo de las 17 horas, llegaremos a los 47 grados Celsius aquí en Mexicali. Ya lo sabe, ¡vámonos! Bien, pues nosotros ya nos vamos. Le agradezco infinitamente su amable compañía y su atención. Esta ha sido una emisión más de su tan gustado programa Madrugadores del Valle. Si no lo decimos nosotros, ¿quién más lo va a decir? Otro programa, otra jaqueca, otro zumbido de oídos y otro dolor de cabeza. Y otro saludo para Armando Perea y para Joel Estrada. Nos vamos a volver a escuchar mañana miércoles, Dios mediante. Y al filo de las 10 de la mañana, si Dios quiere, nos vamos a saludar allá en el kilómetro 43, en la asamblea del módulo número 8. Gracias, Iván. Hasta mañana.
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0: buenos días, muy buenos días a todos los que nos escuchan a través de la 850 AM, buenísima. Mi nombre es Luis Benito Barrón y vamos a presentarle a usted toda la información que se dio el día de ayer en la ciudad capital, aquí en Mexicali, a través de este su informativo El Cachanilla Radio. Recuerde que estamos en vivo y a todo color a través de la 850 AM, buenísima, y también a través de las benditas y malditas redes sociales del Cachanilla, tanto en Facebook como en Twitter como en YouTube, en esta bonita mañana de martes, martes, ni te cases ni te embarques, martes de la fruta y la verdura, ya saben dónde, y también martes 25 de agosto del mejor y más bonito mes del año, aunque creo que no le agrade ese comentario a mi querido Armando Dueñas, que nos acompaña aquí en cabina, mi buen Armando Dueñas, siempre haciéndonos fuertes, siempre fortaleciéndonos, siempre haciéndonos mejor. Gracias, Armando, y ya sabes que te lo digo de corazón. Pues mire, este martes no es como cualquier otro martes. El día de ayer hubo una situación que generó un tremendo caos en la sociedad mexicalense. Pues nomás al consulado estadounidense se le ocurrió pues avisar de una alerta a los ciudadanos estadounidenses, por considerarla de interés, de mucho interés y de seguridad nacional para ellos, pues hicieron una alerta, lanzaron una alerta el día de ayer en la noche, a las 9 de la noche, una alerta de amenaza para el día de hoy, aquí en Mexicali, sobre información que ellos tenían, la cual les generaba como respuesta o como resultado una amenaza en lo que vendrían siendo en edificios de gobierno, según lo que decía el mismo consulado estadounidense aquí en Mexicali. Pues invitaban a los mismos norteamericanos que pues de preferencia no viajaran a Mexicali por esta posible amenaza. El gobierno de Estados Unidos emitió una alerta de seguridad para Mexicali ante la información relacionada con una posible amenaza. De acuerdo con el aviso, las actividades del gobierno las actividades del gobierno estadounidense en Mexicali y los viajes de su personal a la ciudad fueron suspendidos para este martes 25 de agosto. La alerta, dirigida principalmente a ciudadanos estadounidenses, a quienes se recomienda evitar edificios gubernamentales en Mexicali, buscar refugio en caso de algún incidente, informar a familiares y amigos sobre su estado, seguir las instrucciones de las autoridades mexicanas, mantenerse atentos a medios locales y actualizaciones oficiales. ¡Ojo! Lo está diciendo el consulado estadounidense. Mantenerse atentos a medios locales, medios reales, medios serios como este, y también en actualizaciones oficiales. Aquí lamentablemente pues nos hacen quedar mal, como siempre, nuestro gobierno mexicano, porque hasta el momento no ha habido pues algún mensaje de calma para la ciudadanía. Y por último dicen prestar atención a su entorno. Hasta el momento el aviso estadounidense habla de una posible amenaza y no proporciona públicamente mayores detalles sobre su naturaleza. Entonces, pues esto se dio el día de ayer a las 9 de la noche. Ya verá el caos que se presentó y se provocó en todas las redes sociales aquí en Mexicali. Eso en la siguiente hora después de que se proporcionó esta alerta. Es muy importante que usted vea cuáles son de veras medios reales, medios que confirman la noticia. Nosotros, si no, esta publicación la subimos porque nos llegó por los canales oficiales que tenemos y en los que estamos registrados con el consulado estadounidense. Hay un registro como medio, el cual tienes que comprobar que eres un medio de comunicación y nosotros estamos debidamente registrados. Ante este registro nos llega información tanto por WhatsApp como por correo, por email. Esta información, le digo, el día de ayer nos llegó, la empezamos a publicar y en vez de que las autoridades salieran a informar que pues todo estaba bien, que se estaba por lo menos siguiendo un protocolo de seguridad ante los señalamientos de Estados Unidos, ojo, no salieron ni siquiera a desmentir lo que estaba pasando, lo que creó más caos, lo que generó más caos. Luego salen los actores payasos políticos que quieren aprovechar este ganchito para generar agua para su cantarito. Sale el payaso que quiere ser alcalde de Mexicali a generar más caos. Muy mal, número uno, las autoridades, con todo respeto que me merecen, y si se van a molestar, pues ni modo, lo siento, pero se los digo en el sentido de que mi señora madre, oye, ¿qué está pasando? Dejas a la gente en la incertidumbre y la dejas en una jauría de lobos que son las redes sociales, ¿ok? Hay gente idiota, porque yo no, mínimo de eso, creo que eso es lo mínimo, gente idiota, que luego generó mucha más incertidumbre en las redes sociales, creando historias que no eran. Yo vi hasta videos que no eran, videos donde hay una explosión por allá y allá va la policía, y decían que era Mexicali el día de ayer. Imagínate nomás. A ese nivel están de enfermos los idiotas que utilizaron las redes sociales el día de ayer para asustar a la gente, para crear el caos, y lamentablemente nuestra autoridad brilló por su ausencia. Nos mandaron ahí un boletín más, perdónenme la expresión, más pedorro que si lo hubiera hecho un niño de jardín de niños. Así de fácil. Muy triste, la verdad, muy triste esta situación. No me agradó nada el saber que en vez de que las autoridades salieran, era para que ahora sí, la gobernadora, así como le gusta hacer TikToks o en vivos, streamings, saliera y dijera, baja californianos, sobre todo mexicalenses, tranquilos, ya estamos trabajando en el tema, está activa la mesa de seguridad en estos momentos y no vamos a dejar que nada le pase a los baja californianos. Creo que ese mensaje es el más lógico, es el mínimo que debes de hacer como gobernante, y generar la tranquilidad para tu pueblo. En 2 horas, esta nota ya era tendencia nacional. Tendencia nacional. Ya lo traían los medios nacionales. Otra vez, Baja California, otra vez la gobernadora Marina del Pilar era tendencia nacional. ¿Qué creen que porque allá no saben, el enlace en Mexicali y de Baja California con los medios nacionales, que es un payaso que quiere ser alcalde, es la única referencia que tienen para llamar y e informarse y malinformarse a los medios nacionales? Esa es la realidad. ¿Y qué es lo que pasa? Que la gente más se asusta. ¿Por qué? Porque nuestros gobernantes no sabían ni lo que estaba pasando. Es muy triste, ¿eh? Es muy triste. Ese comunicado pitero que mandaron a los medios de comunicación, pues no, simplemente no es así, no va así, no se manda así, y menos en este tipo de situaciones. Te digo, ni siquiera desmintieron el comunicado del consulado estadounidense. No estoy diciendo que digan que es mentira, pero por lo menos sí generarle la tranquilidad al pueblo mexicalense. Hubo gente que no durmió, ¿eh? Hubo gente que estuvo con la incertidumbre, hubo gente que no sabía si tenía que ir a trabajar hoy, hubo gente que... caos total. ¿Eh? ¡Ah! Pero como nunca. ¡Ah! Pero histórico. ¡Ah! Pero lo hacemos no como los de antes. Esas y más payasadas creo que son las que debieron haber utilizado el día de ayer en la noche, porque la verdad hay gente que se asustó. Hasta el momento no hay nada, no tenemos información oficial, estamos esperando y la vamos a ir a buscar, la vamos a ir a buscar en unos momentos más. En cuanto salgamos de esta cabina, le estaremos informando de manera inmediata lo que se esté aconteciendo en la ciudad. Y yo creo que no es motivo de estar asustados, ¿eh? Yo creo que no es motivo de generar pánico. Al contrario, hay que estar más tranquilos. Eso sí, más buzos, o como decía ahí el comunicado estadounidense. Prestar atención en su entorno, simplemente. Ok, digo, si podemos prestar atención, ¿no? Con el tremendo calorón que nos tupe en el día a día, pues no creo que podamos estar demasiado concentrados, pero yo le invito a que vea el Cachanilla a través de sus redes sociales en Facebook, Twitter e Instagram. Se esté informando, están los portales de nuestros compañeros como Rafita, Rafael Torres, reportero, Gerson Martínez, La Trinchera News, y muchos otros portales serios que bajan la noticia de manera inmediata y le están informando a usted en este tipo de situaciones. ¿Por qué? Porque hay otras páginas piteras. Hay un camarada, hijo de una amiga, ahí de lentes, peloncito, joven, chavalo, creando incertidumbre también. Hay cosas que son ciertas, pero las dice o las sobreexagera. Ok, pero así no, eso no es hacer periodismo, ¿eh? Periodismo es muy diferente. Gracias a Dios estamos titulados de esa profesión, y gracias a Dios la hemos ejercido durante muchos, muchos años, créame, muchos años, y sabemos lo que es hacer periodismo, y lo que hacen esas páginas de asustar gente no es periodismo, no es periodismo. Vamos a ir, primero que nada, bueno, primero vamos a aquí los comentarios, porque hoy... Uy, sí, se despertó la gente, ¿eh? Rápidamente, mi señora madre, buenos días, hijo, buenos días, madre, no te preocupes, madre, no está pasando nada. Sergio Martínez dice, saludos desde la colonia nacionalista, esa alerta es otra forma de ejercer presión política desde Estados Unidos. Ahí está otra respuesta, otra hipótesis válida, es presión simplemente. Dice, nuestra policía municipal, policía ministerial y fuerzas armadas para repeler cualquier agresión interna o externa. El día de ayer, le digo, estuvieron dando rondines, ¿eh? Estuvieron activas todas las policías en todos los órdenes de gobierno tratando de verificar la información que el día de ayer ellos también tenían. Sergio Martínez dice, en las redes amarillistas y alarmistas que solo buscan likes y pagadas por partidos políticos. Efectivamente, muchas gracias, Sergio, por confirmar lo que hemos estado comentando y lo que hemos estado pensando. Dice Ricardo Castro, buenos días, saludos desde el ejido Toluca. ¿Qué andaban haciendo? Dice Norma Bustamante, Armando Samaniego, Michelle Tejeda en el evento de Julieta Ramírez, dizque defendiendo a la patria, a esos funcionarios queremos verlos defendiendo al pueblo y no andar de focas, quedando bien con Julieta Ramírez. Ya tenemos avión, ay Chayote Calderón, dice Sergio Martínez. Y Pues es lo que decimos nosotros y estamos esperando esa respuesta, Sergio, y la vamos a ir a buscar. Ricardo Castro nos dice, Benito, las alertas tienen que atenderse y proteger al pueblo. ¿Qué tal si hubiera pasado algo si no se tiene que tener máxima atención? Así es, dice Alejandro García, pides mucho del gobierno, Benito. Híjole, pues es que es lo mínimo, Alex, es lo mínimo, y tú sabes que sí. Carla Rodiles dice, así es, y la gober por su ausencia. Le digo, muy mal la reacción. Yo la verdad sí lamento esta situación que está pasando, y más porque, le digo, yo espero más de las autoridades, no un comunicado pitero como el que se dio el día de ayer. Dejaron que esto volara y se incendiaran las redes. No sé si ese era el verdadero trabajo que tiene ahora el gobierno, o de veras le ganaron con el mandado, como dicen. Vamos a ir a una pequeña pausa comercial, no se vaya, quédese con nosotros aquí en su informativo El Cachanilla Radio. Recuerda que estamos en vivo y a todo color a través de la 850 AM. Buenísima.
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0: Ya estamos de regreso en la 850 AM. Buenísima, gracias por continuar con nosotros en este su informativo El Cachanilla Radio. Recuerde que estamos en vivo y a todo color a través de la 850 AM. Buenísima. Mire, rápidamente comentarle que ahorita en estos momentos información verificada es que hay una mesa de seguridad en el gobierno municipal, en el Ayuntamiento de Mexicali. Vamos a estar al pendientes de la información que nos dé la alcaldesa o las autoridades de seguridad en cuanto salgan de esta reunión. Y también, pues el día de hoy trabajaron de manera regular las instancias de gobierno aquí en Centro Cívico, en todos los órdenes, en todos los niveles de gobierno se trabajó de manera regular. Eso sí, pues hay rondines por parte de la Policía Municipal, de la Guardia Nacional, del Ejército, de Seguridad Ciudadana. Hay rondines en esta área para estar prevenidos ante cualquier situación, ya que pues la amenaza señaló directamente los entes de gobierno. Asimismo, las escuelas tuvieron de manera regular sus clases el día de hoy. Y en las universidades también, la Universidad Autónoma de Baja California no ha puesto ningún posicionamiento al momento y todo sigue de manera regular. Les digo, todo continúa de manera regular hasta que las autoridades indiquen otra situación. Salvo eso, yo creo que no hay que asustarse. No hay que tomarlo a la ligera, pero tampoco exagerar lo que está pasando en estos momentos en la ciudad. Y pues ante esta serie de situaciones, pues vamos a seguir con la información que se está generando en estos momentos con los eventos que se dieron el día de ayer. Rápidamente comentarle a usted que el día de ayer se dispersaron los 1.500 pesos por parte de la Secretaría de Agricultura del Estado. Estos 1.500 que se entregaron a productores del Valle de Mexicali de lo que vendría siendo el trigo cristalino. Vamos a escuchar lo que menciona precisamente la secretaria de Agricultura de Baja California, Mónica Vargas, sobre esta dispersión de este recurso para productores del Valle de Mexicali.
5: Vamos a dispersar la cantidad de 1.500 pesos para cada productor de trigo cristalino. Lo que buscamos es que no se vean afectados aquellos productores que tuvieron una producción en toneladas mucho más baja. Por eso hemos estado buscando cada año, de acuerdo a las condiciones que tengamos, pues diferentes esquemas. Esto quiere decir, en más de 13 años no se había tenido un problema que afectara tanto en condiciones climáticas al Valle Mexicali como fue en esta ocasión, en donde los productores tuvieron rendimientos de hasta 2, 4, 3 toneladas por hectárea. Por eso este esquema busca una distribución justa de 1.500 pesos para cada productor. Y bueno, estamos iniciando también mucho antes con la dispersión de lo que se había hecho en años anteriores.
0: Pues ya escucharon ustedes lo que comenta en este sentido la secretaria Mónica Vargas. Asimismo, pues dice, fíjese lo que nos comenta la secretaria sobre el tema de la desinformación que hay al respecto con pues este tema de la entrega de este recurso. Vamos a escuchar a qué se refiere la secretaria de Agricultura, Mónica Vargas.
5: Pues entiendo que, como les decía, se genera, siendo un sector tan grande y con situaciones tan complejas, es lógico que se genere algún tipo de desinformación. Quiero decirles es que la cantidad que se está desplazando de manera muy puntual, muy clara y de manera directa al productor son los 1.500 pesos. El parámetro de lo que se hablaba de los 34 millones, como ya lo comentó el presidente del Consejo Estatal de Productores de Trigo, es un parámetro nada más. Es decir, si son más lo que se podría obtener, entonces son los 34, pero no quiere decir que vayamos a llegar a esa cantidad. El año pasado, por ejemplo, el esquema lo hicimos por tonelada, pues no era conveniente hacerlo por toneladas, era conveniente hacerlo por hectáreas. Es por eso que algunas condiciones están cambiando de acuerdo a los años, a las circunstancias y a los acuerdos que se tomen con el Consejo Estatal de
0: Productores. Bueno, pues ahí escucharon lo que comentó en este sentido la secretaria de Agricultura de Baja California. Por su parte, el presidente del sistema Producto Trigo en la entidad, Horacio Gómez, nos comenta que se busca que este apoyo se siga manteniendo. Ya, según yo, esta es la cuarta entrega de este recurso de apoyo para el tema del trigo cristalino. Vamos a escuchar lo que nos dice Horacio Gómez al respecto.
6: Efectivamente, pues este es un recurso que ya año con año, ya llevamos, para este va a ser el cuarto año, que se ha ido implementando con apoyo a los productores de trigo cristalino, en el cual pues el Consejo Estatal de Productores de Trigo, ahorita los que somos nuevos ahorita en el Consejo, hemos estado participando de alguna manera u otra, buscando mejores condiciones para el sector, ¿no? Agradecemos ahorita de entrada que este apoyo que se siga manteniendo, porque nos da la oportunidad a que al menos tengamos un respiro, no digamos que se soluciona el problema, ¿no? La situación de los mercados internacionales nos tienen totalmente afectados. Nosotros vamos a seguir buscando cómo cambia eso, pero por lo pronto pues tenemos esta oportunidad de recibir este apoyo que es por parte del gobierno del estado. La señora gobernadora Marina del Pilar lo está dando para nosotros los productores, la secretaria de Agricultura, la licenciada Mónica Vargas, que ha participado mucho desde que entró en tratar de que estos apoyos pues de alguna manera u otra lleguen directamente al productor.
0: Bueno, pues ahí escucharon lo que comenta Horacio Gómez Carranza. Comenta Julio Beliz, Saludos a todos en este martes de taquitos y a seguirse cuidando del calor y de otras cosas, dice. Muchas gracias ahí a nuestro buen Julio Beliz, muchas gracias. Dice, te mandé información a tu WhatsApp, ok, ahorita lo revisamos. Y nos dice mi señor padre Benito Barrón, buenos días hijo, las fake news son para hacer chillar la mosca, dice. Decía don Sebastián, que en paz descanse, saludos pariente Alejandro y pueblo Cachanilla, muchas gracias padre. Pues sí, mire, inclusive mi señor padre tiene esta frase que en veces me desespera cuando anda uno bien histérico, ¿no? Llega y te dice mi padre, no panic, no panic. Entonces, y tú, oye que no, no panic, no panic. Así es que pues ahorita les decimos así a la gente para que no se nos asuste, no se nos paniquee. Mire, en otro orden de ideas, rápidamente, la secretaria de Agricultura de Baja California nos habla sobre este tema que está ahorita aquejando el campo del Valle de Mexicali, que viene siendo el gusano barrenador. Este gusano, pues hasta el momento ha estado afectando el ganado. El mismo gobierno, a través de algunos protocolos preventivos, busca mantener al estado libre de este gusano barrenador de ganado mediante acciones coordinadas entre autoridades sanitarias, productores y médicos veterinarios. Vamos a escuchar precisamente lo que nos dice Mónica Vargas al respecto.
7: Hola, soy Mónica Vargas, secretaria de Agricultura, y quiero compartirte que Baja California es uno de los dos estados en todo el país que sigue libre del gusano barrenador. Sin embargo, estamos reforzando nuestras acciones con 7 puntos estratégicos para poder prevenir en caso del ingreso. 1. Reunión con el Comité del Centro de Operaciones de Emergencia Sanitaria. Número 2. Inspección reforzada al 100% de animales provenientes de zonas de riesgo. Número 3. Fortalecer los puntos de verificación e inspección de la Miguel Alemán y del Paralelo 28, además de los puntos de movilización. Número 4. Instalar y reforzar trampas para el monitoreo de la mosca. Número 5. Seguir capacitando de manera masiva a los productores y a los médicos veterinarios. Número 6. Establecer rancho centinela para hacer un monitoreo constante. Y número 7. Tener listo el protocolo operativo para actuar ante un primer caso. La prevención es tarea de todos y de todas.
0: Bueno, pues ya escucharon lo que comentó la secretaria de Agricultura de Baja California al respecto. Mire, vamos a ir a una pequeña pausa, no se vaya, quédese con nosotros aquí en su informativo El Cachanilla Radio. Recuerde que estamos en vivo y a todo color a través de la 850 AM. Buenísima.
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0: 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Y estamos de regreso en la 850 AM. Buenísima, nos dice Ricardo Castro. Benito, ¿quién es el funcionario, diputado, payaso que quiere ser alcalde? Ingasu. Si es adivinanza, creo que es el mismo del que se está quejando aquí, Julio Beliz. Dice actos de campaña anticipados o qué. En el camión Ruta 9, una imagen, deja ver si la puedo... Si la puedo mandar a la compu ahorita para... Ay, no me deja. Pero para ponerla aquí. Si no, mañana se las traemos la imagen. En el camión, en el Ruta 9. En el Ruta 9 nos dan aquí... A ver, déjame ver. Si se puede. Una imagen de... Una imagen, pues yo creo que lo que menos quiere la gente es ir en el camión y bien, e ir viendo estas figuras, ¿no? Pero pues lamentablemente, pues ahí están, mire, ahí está la imagen. Ahí está la imagen que nos manda Julio Beliz en el camión, en el Ruta 9. Un diputado federal. Ahí está. Mire, seguimos con más información para usted rápidamente. Y pues rápido porque ya... Ya casi nos estamos yendo, ¿verdad? Nos dice aquí el titular de Seguridad Pública Municipal, Luis Felipe Chan, que hay indignación de los elementos de la Policía Municipal por las detenciones de los oficiales en las últimas semanas, estas detenciones que han realizado la Fiscalía por diversas acusaciones. Vamos a escuchar lo que nos dice el director de Seguridad Pública Municipal, Luis Felipe Chan.
1: Han sido los menos, los elementos, ¿no?, que se han visto inmiscuidos en este tipo de situaciones delictivas, ¿no? Entonces, pues bueno, sí causa pues obviamente cierta... pues indignación hacia adentro, ¿no?, de ciertos compañeros que al ver que otros mismos compañeros pues están inmiscuidos en temas sobre todo que tienen que ver con el delito de alto impacto, ¿no?, como se han venido dando a conocer sobre todo por la Fiscalía General, pero pues yo insisto, son afortunadamente los menos los elementos que se han visto relacionados en esos temas y por en cuanto al trabajo de la corporación, pues seguimos trabajando pues, de manera normal.
0: Escucharon lo que nos dice Luis Felipe Chan al respecto y pues también sin cambios en la operatividad por parte de la Dirección de Seguridad Pública Municipal ante las detenciones de líderes del crimen organizado que se han tenido en los últimos días tanto en Mexicali como en Tijuana y en el Valle de Mexicali. Vamos a escuchar lo que nos dice el director de Seguridad Pública Municipal, Luis Felipe Chan.
1: Estamos trabajando de manera normal, tenemos operativos en conjunto en el Valle ya desde hace muchos meses, ¿no?, que incluso creo que más del año, con operativos institucionales entre Defensa, Guardia Nacional, la Agencia Estatal de Investigación, la Fuerza Estatal y nosotros, ¿no? Entonces, eso no ha cambiado y obviamente hay otras instancias que traen operativos más específicos y de un poco más de sigilo, ¿no?, en cuanto a ese tema. Y pues bueno, nosotros estamos a la espera, si se requiere participación de nuestra parte, estar dispuestos a colaborar con ellos, ¿no?
2: ¿Represalias contra...? ¿No ha habido ese tipo de acciones?
1: No, pues solamente las que se han hecho públicas en contra de elementos de la Fuerza Estatal, en contra de la Policía Municipal, pues no hemos tenido ninguna situación de amenaza ni de ese tipo, pero estamos obviamente atentos a cualquier situación en ese sentido, ¿no?
0: Lo comentó el director de Seguridad Pública Municipal. Por su parte, el síndico procurador Oscar Vega Marín nos comenta que hasta el momento han sido 20 policías cesados de la Dirección de Seguridad Pública Municipal. Vamos a escuchar los motivos y lo que nos comenta el síndico de Mexicali.
3: Hemos cesado a decenas de policías que tienen que pasar por Comisión de Honor y Justicia y muchos otros que están en investigación. Podríamos hablar de decenas de casos en honor y justicia. Y en el área de responsabilidades, pues son cientos, ¿verdad? Teníamos una información hasta hace algunos meses de aproximadamente

0: En el 25 ayuntamiento hemos iniciado 1460 expedientes de todo tipo, ¿no? Muchos de ellos, como en un embudo, pues llegan a la Comisión de Honor y Justicia, muchos otros de ellos se desechan.
1: Pero como tal, pudiera confirmarnos que sí ha habido separación ya del cargo definitivo de elementos de la Policía Municipal dentro de este ayuntamiento.
0: Decenas, 24, 26 más o menos, ¿no? Acabamos de tener Comisión de Honor y Justicia, estamos notificando todavía, no podemos dar muchos detalles, pero acabamos de suspender para investigación a cerca de 20 elementos por distintas razones.
2: Pues ya escucharon ustedes lo que comenta el síndico procurador de Mexicali, Oscar Vega Marín. Mire, ya por último, comentarle a usted que nos está informando nuestra compañera Erika Gallego, quien está ahorita aquí en la explanada del Centro Cívico. Dice en sus redes sociales: Centro Cívico normal, este martes oficinas abiertas con baja afluencia y sin vigilancia extraordinaria, los trabajadores en actividades normales tras la alerta emitida por el consulado de Estados Unidos con sede en Tijuana. Ahí está otra página donde usted puede verificar la información verdadera en la calle, no desde casita, a gusto, en la refrigeración y nomás jorongueando y jorongueando a las autoridades, nomás para ganar votos a favor. Aquí pues los compañeros hacen el trabajo en la calle. Le digo, ahorita nos vamos a ir a la calle, donde tenemos que estar y donde vamos a recabar la información para usted, para estársela entregando a través de los distintos de nuestros distintos plataformas digitales, que eso es lo que se debe de hacer, no nada más agarrar de aquí de allá, publicar y asustar a la gente. Ahí pues todo normal, baja afluencia, pues es lógico por lo que comentó el consulado de Estados Unidos con sede en Tijuana, y pues estaremos alertas e informándole a usted. También Audiorama va a estar informando en caso de que pase cualquier situación en cualquiera de nuestras estaciones de radio. Le estaremos informando a usted la información verídica y la información de manera inmediata. Agradezco a Armando Dueñas, quien estuvo en los controles. Muchas gracias, Armandito. También agradezco a todos y cada uno de quienes nos vieron, nos escribieron, nos dieron like. Muchas gracias, en verdad. Muchas gracias por sus comentarios, muchas gracias por sus likes, por seguirnos. También a quienes nos siguieron a través de la señal analógica de la 850 AM, buenísima, la XZF. Pues ya sabe, sin ustedes no estaríamos al aire. Se quedan con este bonito programa de colores y pues a las 4 de la tarde todavía Luis Santillán los va a seguir informando a través de El Cachanilla Radio en su versión vespertina. Mañana estaremos aquí para seguirle informando. Le mando un besote a mi esposa Ardenia Carvajal, a quien amo mucho, mucho, y pues ya sabe usted, mi nombre es Luis Benito Barrón y le deseo que pase un excelente martes. Nos vemos mañana.

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0: en los y bendecidos días, nos dé Dios. Te damos gracias, Señor, de todo corazón, porque eres tan bueno, porque eres siempre atento a nuestras necesidades, todo lo que nos sucede, estás tan presto, y saber que Jesús está al lado de nosotros. Y nosotros, en ocasiones, pues lo imaginamos, y eso no debe de ser. Este día que tenemos, ahora es día de San Luis Rey de Francia, muchas felicidades, y el Murillo que fue mi organizador de tantos que se me convence. Yo vivo cantando y trabajamos muchísimo para madre, trabajamos justo, y pues vamos a felicitar a todos, y gracias, no me canso de hacer gracias, y decirte que te amo. Te amo muchísimo y que estoy muy agradecida por la luz del nuevo amanecer y porque y por dirigir y guiarnos a un camino que nos lleva, es el camino de la verdad y la vida, porque tú eres Señor Jesús, eres amor, vida, así es que el camino es la verdad es el camino, Señor es el camino y la verdad. Así es que este camino es una guía para la eternidad, porque nuestro pensamiento y corazón por nuestras cosas, especialmente la gracia de abrirnos a ti, Señor, a tus proyectos, con la intención sincera de desear las injusticias, despojándonos de la indiferencia del apego a lo material, para dar un buen testimonio de tu presencia a cuantos nos rodean. Que tu Santo Espíritu nos ilumine para traer almas para ti, sin descuidar tu palabra. Y abandonándonos todos de veras y despojarnos de toda la situación. Cero mal. Sé tal cual somos, pero tal mal, profundamente quizá piadoso. No. No a la mentira, sí a la verdad. ¿Por qué la verdad? Porque la verdad es única y se mantiene sola. Y siempre la vas a decir igual. Y una mentira, y esa mentira a la vez que yo entonces a otra y a la tercera, y se va haciendo una bola de mentira. Vamos a dejar. Jesús es camino, verdad y vida. Jesús es camino, verdad y vida. Entonces vamos, y Dios nos pone los medios, y uno de los medios, hermanos, es el Santo Rosario. Es el Santo Rosario, porque es Cristo lógico. Entonces, es el camino de Jesús. Es primero, es vida, gozoso, muerte, dolor y glorioso. En San Juan Pablo II agregó los gloriosos, los luminosos, para que nos diera, bueno, ya sabemos cómo nació, cómo murió, cómo resucitó. Pero ¿qué hizo de los 30 a los 33 años? ¿Qué hizo? Entonces vienen los luminosos. Por eso, hermanitos, no hay motivo para divagar en nada. Vamos a concentrarnos. Su hermana y Cristóbal y Estrado, nuestra Martita, Tere, mi queridísima hermana que tengo, que Martita para mí es una hija. Y Tere es una hermana amadísima, amadísima, que es una guía, es un apoyo en mi vida. Y también un apoyo muy grande que es Emily, que siempre está orando por nosotros. Ella está la, estamos a Melita de Abad, a ella, a Melita de Abad, oraba. Y oraba y trabajaba. Y mi hermosa y amarísima Evelyn está orando y por el programa para que sigamos adelante. Y por cada uno de toda la audiencia. Así es que le doy gracias a todo el padre Germán, mi padre Parlán, mi esposo, porque somos un equipo que estamos trabajando para todos ustedes. Bien, decimos por la señal de la Santa Cruz. de nuestros enemigos, líbranos, Señor Dios nuestro, en el nombre del Padre, del Hijo y del Espíritu Santo. Son los
1: misterios dolorosos. Primer misterio, la oración en el huerto. Padre
0: nuestro, que estás en el cielo, Padre nuestro, que estás en el cielo, santificado sea tu nombre. Venga a nosotros tu reino, hagas tu voluntad en la tierra como en el cielo.
1: Danos nuestro pan de cada día, perdona nuestras ofensas como también nosotros perdonamos a los que nos ofenden. No nos dejes caer en la tentación y líbranos del mal.
0: Dios te salve María, llena eres de gracia, el Señor es contigo, bendita entre las mujeres y bendito el fruto de tu vientre Jesús.
1: Santa María, Madre de Dios, ruega por nosotros, pecadores, ahora y en la hora de nuestra muerte. Amén.
0: Dios te salve, María, llena eres de gracia. El Señor es contigo. Bendita entre las mujeres y bendito el fruto de tu vientre, Jesús.
1: Santa María, Madre de Dios, ruega por nosotros, pecadores, ahora y en la hora de nuestra muerte. Amén.
0: Dios te salve, María, llena de gracia. El Señor es contigo. Bendita entre las mujeres y bendito es el fruto de tu vientre, Jesús.
1: Santa María, Madre de Dios, ruega por nosotros, pecadores, ahora y en la hora de nuestra muerte. Amén.
0: Dios te salve, María, llena eres de gracia, el Señor es contigo. Bendita entre las mujeres y bendito el fruto de tu vientre, Jesús.
1: Santa María, Madre de Dios, ruega por nosotros, pecadores, ahora y en la hora de nuestra muerte. Amén.
0: Dios te salve, María. Llena eres de gracia, el Señor es contigo. Bendita entre las mujeres y bendito el fruto de tu vientre, Jesús.
1: Santa María, Madre de Dios, ruega por nosotros pecadores, ahora y en la hora de nuestra muerte. Amén.
0: Dios te salve María, llena de gracia, el Señor es contigo. Bendita entre las mujeres y bendito el fruto de tu vientre, Jesús.
1: Santa María, Madre de Dios, ruega por nosotros pecadores, ahora y en la hora de nuestra muerte. Amén.
0: Dios te salve María, llena de gracia, el Señor es contigo, bendita entre las mujeres, bendito el fruto de tu vientre, Jesús.
1: Santa María, Madre de Dios, ruega por nosotros pecadores, ahora y en la hora de nuestra muerte. Amén.
0: Dios te salve María, llena de gracia, el Señor es contigo, bendita entre las mujeres, y bendita el fruto de tu vientre.
1: Santa María, Madre de Dios, ruega por nosotros pecadores, ahora y en la hora de nuestra muerte. Amén.
0: Dios te salve, María, llena de gracia. El Señor es contigo, bendita entre las mujeres. Y bendito el fruto de tu vientre, Jesús.
1: Santa María, Madre de Dios, ruega por nosotros pecadores, ahora y en la hora de nuestra muerte. Amén.
0: Gloria a Padre, al Hijo y al Espíritu Santo.
1: Como era en el principio, ahora y siempre, por los siglos de los siglos. Amén.
0: Santa María Reina, ruega por nosotros y el mundo entero. Segundo, esta gracia profunda de Jesús.
1: En vos confío.
0: Segundo misterio.
1: La flagelación de nuestro Señor.
0: Padre nuestro.
1: Que estás en el cielo, santificado sea tu nombre. Venga a nosotros tu reino, hágase tu voluntad, así en la tierra como en el cielo.
0: Danos nuestro pan de cada día. Perdona nuestras ofensas, como también nosotros perdonamos a los que nos ofenden. No nos dejes caer en tentación y líbranos del mal.
1: Dios te salve, María, llena eres de gracia, el Señor es contigo. Bendita eres entre todas las mujeres y bendito es el fruto de tu vientre.
0: Santa María, Madre de Dios, ruega por nosotros pecadores, ahora y en la hora de nuestra muerte. Amén.
1: Dios te salve, María, llena eres de gracia, el Señor es contigo. Bendita eres entre todas las mujeres y bendito es el fruto de tu vientre.
0: Santa María, Madre de Dios, ruega por nosotros pecadores, ahora y en la hora de nuestra muerte. Amén.
1: Dios te salve, María, llena eres de gracia, el Señor es contigo. Bendita eres entre todas las mujeres y bendito es el fruto de tu vientre.
0: Santa María, Madre de Dios, ruega por nosotros pecadores, ahora y en la hora de nuestra muerte.
1: Dios te salve María, llena eres de gracia, el Señor es contigo. Bendita eres entre todas las mujeres y bendito es el fruto de tu vientre.
0: Santa María, Madre de Dios, ruega por nosotros pecadores, ahora y en la hora de nuestra muerte. Amén.
1: Dios te salve María, llena eres de gracia, el Señor es contigo. Bendita eres entre todas las mujeres y bendito es el fruto de tu vientre, Jesús.
0: Santa María, Madre de Dios, ruega por nosotros pecadores, ahora y en la hora de nuestra muerte. Amén.
1: Dios te salve María, llena eres de gracia, el Señor es contigo. Bendita eres entre todas las mujeres y bendito es el fruto de tu vientre.
0: Santa María, Madre de Dios, ruega por nosotros pecadores, ahora y en la hora de nuestra muerte. Amén.
1: Dios te salve María, llena eres de gracia, el Señor es contigo. Bendita eres entre todas las mujeres y bendito es el fruto de tu vientre. Jesús.
0: Santa María, Madre de Dios, ruega por nosotros pecadores, ahora y en la hora de nuestra muerte. Amén.
1: Dios te salve María, llena eres de gracia, el Señor es contigo. Bendita eres entre todas las mujeres y bendito es el fruto de tu vientre. Jesús.
0: Santa María, Madre de Dios, ruega por nosotros pecadores, ahora y en la hora de nuestra muerte. Amén.
1: Dios te salve María, llena eres de gracia, el Señor es contigo. Bendita eres entre todas las mujeres y bendito es el fruto de tu vientre, Jesús.
0: Santa María, Madre de Dios, ruega por nosotros pecadores, ahora y en la hora de nuestra muerte. Amén.
1: Dios te salve María, llena eres de gracia, el Señor es contigo. Bendita eres entre todas las mujeres y bendito es el fruto de tu vientre, Jesús.
0: Gloria, Santa María, Madre de Dios, ruega por nosotros pecadores, ahora y en la hora de nuestra muerte. Amén.
1: Gloria al Padre, al Hijo y al Espíritu Santo.
0: Como en el Espíritu de hoy, entre por los siglos de los siglos. Amén. Santa María, Reina, ruega por nosotros y por los deseos. Padre nuestro, que estás en el misterio matrimonial.
1: La coronación de espinas.
0: Padre nuestro, estás en el cielo, santificado sea tu nombre, venga tu reino. Hágase tu voluntad en la tierra como en el cielo.
1: Danos hoy nuestro pan de cada día, perdona nuestras ofensas como también nosotros perdonamos a los que nos ofenden. No nos dejes caer en tentación y líbranos del mal. Amén.
0: Dios te salve, María, llena de gracia. El Señor es contigo, bendito entre las mujeres y bendito es el fruto de tu vientre, que es
1: Santa María, Madre de Dios, ruega por nosotros, pecadores, ahora y en la hora de nuestra muerte. Amén.
0: Dios te salve, María, llena de gracia, el Señor es contigo. Bendita entre las mujeres y bendita tu fruto, vientre Jesús.
1: Santa María, Madre de Dios, ruega por nosotros, pecadores, ahora y en la hora de nuestra muerte. Amén.
0: Dios te salve, María, llena de gracia, el Señor es contigo. Bendita entre las mujeres, y bendito es el fruto de tu vientre, Jesús.
1: Santa María, Madre de Dios, ruega por nosotros, pecadores, ahora y en la hora de nuestra muerte. Amén.
0: Dios te salve, María, llena eres de gracia, Señor. Dios te salve, María, llena eres de gracia, el Señor es contigo. Bendita entre las mujeres, y bendito el fruto de tu vientre, Jesús.
1: Santa María, Madre de Dios, ruega por nosotros, pecadores, ahora y en la hora de nuestra muerte. Amén.
0: Dios te salve, María, llena de gracia, el Señor es contigo, bendita eres entre las mujeres, y bendito el fruto de tu vientre.
1: Santa María, Madre de Dios, ruega por nosotros, pecadores, ahora y en la hora de nuestra muerte. Amén.
0: Dios te salve, María, llena de gracia, el Señor es contigo, bendita entre las mujeres, y bendito el fruto de tu vientre.
1: Santa María, Madre de Dios, ruega por nosotros, pecadores, ahora y en la hora de nuestra muerte. Amén.
0: Dios te salve, María, llena de gracia, el Señor es contigo, bendita las mujeres, y bendito el fruto de tu vientre, Jesús.
1: Santa María, Madre de Dios, ruega por nosotros, pecadores, ahora y en la hora de nuestra muerte. Amén.
0: Dios te salve, María, llena eres de gracia, el Señor es contigo. Bendita eres entre las mujeres, y bendito el fruto de tu vientre, Jesús.
1: Santa María, Madre de Dios, ruega por nosotros, pecadores, ahora y en la hora de nuestra muerte. Amén.
0: Dios te salve, María, llena eres de gracia, el Señor es contigo. Bendita entre las mujeres y bendito es el fruto de tu vientre, Jesús.
1: Santa María, Madre de Dios, ruega por nosotros, pecadores, ahora y en la hora de nuestra muerte. Amén.
0: Dios te salve, María, llena eres de gracia, el Señor es contigo. Bendita eres entre las mujeres y bendito el fruto de tu vientre, Jesús.
1: Santa María, Madre Madre de Dios, ruega por nosotros pecadores, ahora y en la hora de nuestra muerte. Amén.
0: Gloria al Padre, al Hijo y al Espíritu Santo.
1: Como era en el principio, ahora y siempre, por los siglos de los siglos. Amén.
0: Santa María, Reina, ruega por nosotros
1: y el mundo entero.
0: Y el portero. Padre, el cuarto misterio.
1: Jesús con la cruz hasta el
0: camino del Calvario, Padre nuestro.
1: Que estás en el cielo, santificado sea tu nombre. Venga a nosotros tu reino. Hágase nuestra voluntad, así en la tierra como en el cielo.
0: No soy nuestro pan de cada día. Perdóname nuestras ofensas. Como también nos perdonamos a los que nos ofenden. No nos dejes caer en tentación y libra mal.
1: Dios te salve María, llena eres de gracia, el Señor es contigo. Bendita eres entre todas las mujeres y bendito es el fruto de tu vientre.
0: Santa María, Madre de Dios, ruega por nosotros pecadores, ahora y en la hora de nuestra muerte.
1: Dios te salve María, llena eres de gracia, el Señor es contigo. Bendita eres entre todas las mujeres y bendito es el fruto de tu vientre.
0: Santa María, Madre de Dios, ruega por nosotros pecadores, ahora y en la hora nuestra muerte. Amén.
1: Dios te salve María, llena eres de gracia, el Señor es contigo. Bendita eres entre todas las mujeres y bendito es el fruto de tu vientre, Jesús.
0: Santa María, Madre de Dios, ruega por nosotros pecadores, ahora y en la hora de nuestra muerte. Amén.
1: Dios te salve María, llena eres de gracia, el Señor es contigo. Bendita eres entre todas las mujeres y bendito es el fruto de tu vientre, Jesús.
0: Santa María, Madre de Dios, ruega por nosotros pecadores, ahora y en la hora de nuestra muerte. Amén.
1: Dios te salve María, llena eres de gracia, el Señor es contigo. Bendita eres entre todas las mujeres y bendito es el fruto de tu vientre.
0: Santa María, Madre de Dios, ruega por nosotros pecadores, ahora y en la hora de nuestra muerte. Amén.
1: Dios te salve María, llena eres de gracia, el Señor es contigo. Bendita eres entre todas las mujeres y bendito es el fruto de tu vientre.
0: Santa María, Madre de Dios, ruega por nosotros pecadores, ahora y en la hora de nuestra muerte. Amén.
1: Dios te salve María, llena eres de gracia, el Señor es contigo. Bendita eres entre todas las mujeres y bendito es el fruto de tu vientre.
0: Santa María, Madre de Dios, ruega por nosotros pecadores, ahora y en la hora de nuestra muerte. Amén.
1: Dios te salve María, llena eres de gracia, el Señor es contigo. Bendita eres entre todas las mujeres y bendito es el fruto de tu vientre, Jesús.
0: Santa María, Madre de Dios, ruega por nosotros pecadores, ahora y en la hora de nuestra muerte. Amén.
1: Dios te salve María, llena eres de gracia, el Señor es contigo. Bendita eres entre todas las mujeres y bendito es el fruto de tu vientre, Jesús.
0: Santa María, Madre de Dios, ruega por nosotros pecadores, ahora y en la hora de nuestra muerte. Amén.
1: Dios te salve María, llena eres de gracia, el Señor es contigo. Bendita eres entre todas las mujeres y bendito es el fruto de tu vientre, Jesús.
0: Gloria, Santa María, Madre de Dios, ruega por nosotros pecadores, ahora y en la hora de nuestra muerte. Amén.
1: Gloria al Padre, al Hijo y al Espíritu Santo.
0: Como en el principio, ahora y siempre, por los siglos, por los siglos. Amén. Santa María, Reina,
1: ruega por nosotros y el mundo.
0: Padre nuestro que estás en el cielo, santificado sea tu nombre, venga tu reino. Quinto misterio.
1: La cruz y muerte del Señor.
0: Padre nuestro que estás en el cielo, santificado sea tu nombre, venga tu reino, hágase tu voluntad en la tierra como en el cielo.
1: Danos hoy nuestro pan de cada día, perdona nuestras ofensas como también nosotros perdonamos a los que nos ofenden, no nos dejes caer en la tentación y líbranos del mal. Amén.
0: Dios te salve María, llena de gracia, el Señor es contigo, bendita entre las mujeres y bendito el fruto de tu vientre, Jesús.
1: Santa María, Madre de Dios, ruega por nosotros, pecadores, ahora y en la hora de nuestra muerte. Amén.
0: Dios te salve, María, llena de gracia, el Señor es contigo. Bendita entre las mujeres y bendito el fruto de tu vientre, Jesús.
1: Santa María, Madre de Dios, ruega por nosotros, pecadores, ahora y en la hora de nuestra muerte. Amén.
0: Dios te salve, María, llena de gracia, el Señor es contigo, bendita entre las mujeres y bendito es el fruto de tu vientre, Jesús.
1: Santa María, Madre de Dios, ruega por nosotros, pecadores, ahora y en la hora de nuestra muerte. Amén.
0: Dios te salve, María, llena de gracia, el Señor es contigo, y bendito es el fruto de tu vientre.
1: Dios ruega por nosotros, pecadores, ahora y en la hora de nuestra muerte. Amén.
0: Dios te salve, María, llena de gracia, el Señor es contigo. Bendita entre las mujeres y bendito el fruto de tu vientre, Jesús.
1: Santa María, Madre de Dios, ruega por nosotros, pecadores, ahora y en la hora de nuestra muerte. Amén.
0: Dios te salve, María, llena de gracia, el Señor es contigo. Bendita entre las mujeres y bendito el fruto de tu vientre, Jesús.
1: Santa María, Madre de Dios, ruega por nosotros, pecadores, ahora y en la hora de nuestra muerte. Amén.
0: Dios te salve, María, llena de gracia, el Señor es contigo, bendito entre las mujeres, y bendito el fruto de tu vientre, Jesús.
1: Santa María, Madre de Dios, ruega por nosotros, pecadores, ahora y en la hora de nuestra muerte. Amén.
0: Dios te salve, María, llena de gracia, el Señor es contigo, bendito entre las mujeres, bendito el fruto de tu vientre.
1: Santa María, Madre de Dios, ruega por nosotros, pecadores, ahora y en la hora de nuestra muerte. Amén.
0: Dios te salve, María, llena de gracia. El Señor es contigo, bendito entre las mujeres, y bendito el fruto de tu vientre, Jesús.
1: Santa María, Madre de Dios, ruega por nosotros, pecadores, ahora y en la hora de nuestra muerte. Amén.
0: Gloria al Padre, el Hijo y al Espíritu Santo.
1: Como en el principio, ahora y siempre, por los siglos de los siglos. Amén.
0: Santa María, Doña,
1: ruega por nosotros y el mundo entero.
0: Oremos al Sagrado Corazón de Jesús.
1: En voz con
0: Jesús. A nuestro protege y salva a todos nuestros amigos.
1: Y a los nacidos también.
0: A los recién nacidos y a los nacidos también. Sagrado Corazón de Jesús,
1: en vos confío.
0: Oremos por las intenciones de nuestro Papa, León XIV, por su arzobispo Enrique, por todos los sacerdotes, y por las vocaciones sacerdotales religiosas. Padre, estás en el cielo, santificado sea tu nombre, está tu reino, hágase tu voluntad en la tierra como en el cielo.
1: Danos hoy nuestro pan de cada día, perdona nuestras ofensas como también nosotros perdonamos a los que nos ofenden. No nos dejes caer en la tentación y líbranos del mal. Amén.
0: Gloria al Padre. Vamos ahora con esta oración de cinco. Vamos a pedirle a nuestra Madre Santísima que nos cura con su mano, a Santa María Reina. Dios te salve, Reina y Madre de Misericordia. Vida, dulzura y esperanza nuestra. Dios te salve, a ti llamamos los desterrados hijos de Eva. A ti suspiramos y gimiendo en este valle de la vida. Pues, Señora y jugada nuestra, vuelve a nosotros esos tus ojos, misericordios. Y después este desierto, muéstranos a Jesús. Fruto bendito de tu vientre, obviamente, obviamente, oh dulce, siempre, Virgen María.
1: Ruega por nosotros, Santa Madre Esta, para que seamos dignos de alcanzar las divinas gracias y promesas de nuestro Señor Jesucristo.
0: Amén. Oremos a nuestros amados discípulos. Señor Dios, que nos dejaste los señores de tu bendita pasión en las aguas santas, en las cuales son vueltos tu cuerpo santísimo cuando por José fuiste bajado de la cruz. Concédenos, Señor Dios, que por tu muerte culturas actas y llevadas las almas de
1: Monseñor José Ulises Salcedo, Padre Manuel Molina, Santito y Alfredo, Juan Francisco Ibarra, Rosario Buenrostro, Emma Chacón, Alfonso Padilla, Jesús y Anita, Andrea, Felicita, Jesús y Ana María, Juan y Ana María, Lupita Domínguez, Manuel y Rosa, y José María Martí.
0: Ellos todos, Señor, Dios, sean llevados a la gloria de la resurrección, donde tu Señor vive y reina con Dios Padre, en unidad con el Espíritu Santo, Dios, por los siglos de los siglos.
1: Amén.
0: Buen San José,
1: aumenta nuestra fe.
0: San Francisco y Santa Clara de Asís,
1: rogad por nosotros.
0: San Antonio, ruega
1: por nosotros.
0: Ave María.
1: El pecado concebido.
0: Viva Jesús,
1: nuestro Rey encarnado.
0: Por la final de la Santa Cruz de nuestros enemigos, líbranos, Señor Dios nuestro, en nombre del Padre y del Hijo, y del Espíritu Santo.
1: Amén.
0: En mi viejo estar contenta, Así vamos a escuchar. Gracias a Dios. La oración de la paz.
2: Oración de la paz. Señor Jesús, tú eres nuestra paz. Mira nuestra patria dañada por la violencia y dispersa por el miedo y la inseguridad. Consuela el dolor de quienes sufren. Da acceso a las decisiones de quienes nos gobiernan. Toca el corazón de quienes olvidan que somos hermanos y provoca sufrimiento y muerte. Dale el don de la conversión. Protege a las familias, a nuestros niños, a nuestros centros y jóvenes, a nuestros pueblos y comunidades, que como discípulos misioneros suyos, ciudadanos responsables, sepamos ser promotores de justicia y de paz, para que en ti nuestro pueblo tenga vida digna. Amén. María, Reina de la Paz, ruega por nosotros. San Miguel Arcángel, defiéndenos en la lucha, sé nuestro amparo contra las perversidades y acechanzas del demonio. Que Dios manifieste sobre él su poder, es nuestra humilde súplica. Y tú, príncipe de la milicia celestial, con la fuerza que Dios te ha conferido, arroja al infierno a Satanás y demás espíritus malignos que vagan por el mundo para la perdición de las almas. Amén.
0: Aquí estamos escuchándote. Adelante, San Toro Fiscal. Hola, hola. Hola, hola.
3: Bueno,
0: sí, te escuchamos. Te estás en la iglesia.
3: Sí, bueno, como todos los días, dándole gracias a Dios por un día más de vida que me presta para mirar todos sus regalos que nos da. A todos los que escuchan el programa de comer, que cada día son más, a mi amiga Mel, a su hermana Carmela, a su Romano, que nos escucha en el Ejido Saltillo, mi comadre Victoria, que nos escucha en el Ejido Veracruz, mi participación. ¿Cuánto he esperado este momento? ¿Cuánto he esperado que estuvieras así? ¿Cuánto he esperado que me hablaras? ¿Cuánto he esperado que vinieras a mí? No sé bien lo que has vivido, no sé bien por qué has llorado, no sé bien por qué has sufrido, pues de tu lado no me hundo, pues nadie te amará como yo, pues nadie te amará como yo. Mira, la cruz es mi más grande prueba, nadie te ama como yo, pues nadie te ama como yo, pues nadie te ama como yo. Mira, la cruz fue por ti, fue porque te amo, nadie te ama como yo. No sé bien lo que me dices, aunque a veces no me hablas. No sé bien lo que en ti sientes, aunque nunca lo compartas. Yo a tu lado he caminado, junto a ti yo siempre he ido. Aún a veces te he cargado, yo he sido tu mejor amigo. Pues nadie te ama como yo, pues nadie te ama como yo. Mira, la cruz, esa es mi más grande prueba, nadie te ama como yo, pues nadie te ama como yo, pues nadie te ama como yo. Mira, la cruz fue por ti, fue porque te amo, nadie te ama como yo. Gracias.
0: Ya es mi campana, si se vea. Qué bonito, santo, qué bonita voz, qué bonita, qué interpretación, cuando se hace con el corazón. Qué bendición. Ahora hacemos con la participación. Qué disfrute. Ingeniero, bendito. Adelante.
2: Necesito exactamente que oremos por ellos, pues porque ellos siempre tan cerca e ignora, ¿no? Eso. Gracias por concederme mi llamada de vida conforme a tu voluntad. Concédeme alimentos, tu palabra, que es el pan bajado del cielo, que da vida y sabiduría. Aquí es para escucharte y reconocer que estás vivo y presente en mi vida. Ven, Señor Jesús. Tú eres mi refugio seguro y no temeré, porque tú estás conmigo. Quiero mirar el pasado con gratitud, el presente con pasión y el futuro con esperanza. Aquí estoy, Señor, yo soy el discípulo 73, misionero tuyo, para que ninguna alma pierda y todas salven. Amén.
3: Amén. Adelante con su participación. Estamos en...
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3: Gracias, muy bonita, muy bonita, muy bonita, la banda, Señor, gracias. Adelante, mira, de colores, para mí, qué bonito es escuchar. Es santos, el tan bonito, alabado, Señor, a través de, esta, de este medio, es algo maravilloso. Viene de esta hoy se celebra a San José, Calaza. Así es que va a ser, y luego practicamos un poquito de para que los conozcan, porque tienes algo, cosas muy buenas que hay que aprender, San José y Calaza. Bien, pues continuando, esperamos que vamos a ver lo que llega a participación. Tenemos, ¿qué nos dice? ¿Qué nos manda decir hoy el Señor a través del Padre, del Señor, Don Cleofás, Don Cleo, Don Cleo, Don Cleo de Cáceres? Escucha y están todos los pasajeros. ¿Qué nada? Hoy no se escucha.
5: Buenos días, soy Monseñor Salvador Quejas, de Villalobos.

para afrontar los problemas.

0: vida. Sobre todo es arrepentir por ti. El aprender a educar sin alzar la voz, sin gritos. Educar sin gritos es la mejor opción que podemos asumir como padres y educadores. Gritar no es pedagógico ni saludable para el cerebro del niño, porque lejos de resolver algo, lo que se consigue con ello es activar los tipos de respuestas emocionales: el miedo y o la rabia. Aprendamos, por tanto, a educar, a disciplinar desde el corazón la empatía y la responsabilidad. Quienes sean padres o quienes trabajen a diario en el mundo de la educación y enseñanza, se habrán visto tentados en múltiples ocasiones de alzar la voz para, en un momento dado, detener esa conducta disruptiva o desafiante, ese berrinche que desafía toda nuestra templanza. No podemos negar. Momentos así hay muchos. Son instantes en que el cansancio se combina con el estrés y el cupo de nuestra desesperación se desborda. Pero los gritos no educan. Querer educar con gritos ensordece el corazón y cierra el pensamiento, y tal vez también el corazón. Ceder, dar paso al grito, es algo que hacen muchas personas. Pero no nos equivoquemos, porque quien opta por educar con gritos y ve con buenos ojos estos recursos, ha normalizado tales conductas. Quizá les aplicaron con ellos siendo niños. Ahora, convertidos en adultos, son incapaces de usar otras herramientas, otras alternativas más útiles y respetuosas. Educar sin gritos no solo es posible, sino que es necesario. Disciplinar, corregir, guiar y enseñar sin recurrir al grito tiene un impacto positivo en el desarrollo de la personalidad del niño. Es un modo eficaz de cuidar su mundo emocional, de atender su autoestima, de dar ejemplo y hacerles ver que existe otro tipo de comunicación. Esa que no duele, esa que sabe entender y conecta con las auténticas necesidades. Educar desde el corazón es la mejor alternativa educativa. Por eso es educación, decía Don Bosco, es cosa del corazón. ¿Y qué pases? Muy buenos días.
1: Gracias,
0: señor.
1: Educar con el corazón es una herramienta que podemos utilizar no solo para nuestros hijos y para los maestros, para el salud, cierto, que es necesario de que se trabaja muy para su infancia. Y es una persona de la infancia que se trabaja muy bien. ¡Ay, qué bien! ¡Ay, qué gusto! ¡Ya, ya! ¡Claro! No digas,
2: A cambio de nada, a cambio de nada, Señor, a cambio de nada.
1: Gracias, Señor. Mira, qué hermosísimo, gracias. Qué canto tan maravilloso. Y qué bendición, Janita. Dios me dio el... ¿Cómo es? Dije todo el que participa. Que Dios se don. Y cómo el Señor tiene sus amigos. Eran las malas que están ahí. Dice, estaban ahí en el para que estaba la próxima sesión, ¿no? Donde recibían a los artistas. Y no sé. Así también fue el Pepe, el hermano de Tere. Tiene unas composiciones que no las no se han dado a la... Ojalá un artista pudiera hacer. Porque son tantos maravillosos gente que compuso. Así es que, y cuando ellos se han editado, ponen su voz, ponen su canto para Dios, qué maravilloso. No lo guardo. El Señor no quiere ir a México con mi papá y solo ahí en México, ¿no? Porque las artistas, tenía el pacto por ellos. Y no quiso. Así, y además, así fue. Ya puedo escapar, listo, ¿no? Se robó la guitarra. A lo mejor guitarra. Y entonces, cambio de... Dice, pues ahí estaba yo. Ya no puedo audicionar. Recién pasé acá. Acá con su voz. Y ahí lo tenemos ahí. Lo vamos a pasar también. Un cantar perfecto. Pues es de pues usted es española, madre, Franco, el abuelo de la pues español, y tienen algo tienen de artistas, todos de artistas, de compositores, y eso es maravilloso. Y estamos junto con Francisco y Pepe, eso vamos a notar. Así es que pues tener esta recordar este canto tan bonito, lo que canta, le dije, lo que canta los cantos de muchachos. Me dijo, oye, muy bonito, de veras, que es todo hombre, siempre. Señor, cantemos todos juntos al Señor. Anímenos, que nos dice Martita, la palabra de este día de que habla de él.
3: El canto de la obra, 25 de agosto, nos habla para meditar. Jesús critica a los fariseos por su hipocresía y legalismo, pues prioriza el cumplimiento sobre la misericordia. Esta incapacidad de discernir lo esencial de lo secundario, sumada a la falta de coherencia entre doctrina y vida, convierte la religión en una carga opresora. La verdadera fe brota del corazón y se manifiesta en la relación de Dios y el prójimo. En lo que habla el final de ahora, del amor al prójimo y el servicio.
1: El amor al prójimo y al servicio. Qué maravilloso. El acto. Y damos a Dios. Y que Dios nos dejó siete diez mandamientos. Pero los primeros, los principales, ¿cuáles fueron los principales mandamientos? Que bien, Señor. Amarás al Señor con todo tu corazón. Con amar a Dios con todo tu corazón, con toda tu alma, con todas tus fuerzas. Eso fue. Escúchense que eso nos dejaron. Amar a Jesús.

0: Si tú fuiste y respondiste, ¿qué le vas a decir? ¿Qué te gustaría que te dijera? Entonces, si mierda, acepta, disculpas. Así es que aceptar las disculpas a alguien que se equivocó es lo que dice el Señor, perdonará 70 veces 7. No, no, más 70 veces 7. No, no te equivoques, no son 70 veces 7. Sino es siempre. Sí, familia de colores.
1: Padre,
0: dile. Claro que no.
1: Hermanas, hermanos en Cristo, estoy recibiendo un comunicado muy fuerte por las redes sociales de que no si estamos haciendo así un juego para cualquier solicitud. No sé qué está pasando en Estados Unidos y México, pero están teniendo mucha la gente que tengamos cuidado en esa área. Pues si siempre, si no, pues al callarnos, madre.
0: Y
1: tenemos que no sentir muy extraño en el
0: programa. ¿Pero de qué, hijito?
1: Atenderlos de que. En el nombre de Cristo Jesús, nos agarramos el Salmo 91, porque el que habita el abrigo del Espíritu morará bajo la sombra de los inocentes, y mi alma y de Jehová en ti confío. Confío, está mi corazón en usted, pues, usted me guardará de toda arma forjada que quiera hacerme daño. Ninguna arma forjada contra mí prosperará. Dice Jehová, los ejércitos. Yo lo bendiga, madre. Bendiciones para todos.
0: Gracias. Yo creo que tal vez se refiera a tener más limitaciones, a poderlo, a estarlo, ya no fumo. ¿Qué será? Pues algo especial, pero nosotros tenemos de ser firmes con eso. Y nos sale la mejor arma. Y con tanto que tengo un ejército de comenzar de lo que es atender a Dios, amar a Dios, esperar en Dios, de veras algo maravilloso. Sigamos con ese júbilo, con esa confianza que Dios está con nosotros. Dios está vivo, ¿verdad? Dios está vivo. Si no me dijeran, Dios está vivo. Si me pusieron aquí, no me traía todo lo fuera. Niega eso, Señor. No, Dios está vivo y está aquí a mi lado. Y vamos, lo que sea. Pero tenemos que ser muy valientes, muy fuertes y entender que para Dios no hay imposible, que no debemos, ¿cómo decirle? No tener miedo, hermano. No tener miedo, porque no estamos solos. Dios está con nosotros. Y siempre ha existido esa lucha. Pero tenemos semilleros, porque los que mueren siembran esa semilla más grande y más fuerte de la fe. Que si ellos pueden hacer luchar para su vida, haciendo nosotros, ¿sí? Por Cristo y María. Por Cristo, el Padre, el Hijo y el Espíritu Santo. Ahí está, por Dios, estamos ante la vida. Y también por nuestra mano, que tanto la amamos, que tanto la veneramos, se ama, se venera María, y se adora al, nada más, nada más, al Padre, al Hijo y al Espíritu Santo. Así es que tengan en su corazón y siempre atentos a la palabra de Dios, que nos dice que en qué tierra Jesús sus palabras, en qué nos enseñó, amar al prójimo como a ti mismo, sí, amar a Dios, y a tu prójimo amarás a Dios, y a tu prójimo como a ti mismo. Cuando ya nos vimos en la catedral, es una bendición, y saben que no tenemos que tener miedo. Recuerden que tengan este pensamiento, Señor, ten cuidado. Te pido la sabiduría para realizar los trabajos de este día. Cerramos con esto. Quiero fijarme con tu amistad.

para que puedas transparente y todos vean dónde está mi corazón, qué hay en eso. Repito, quiero fijarme con la vista para que pueda ser transparente y todos vean dónde está, vean dónde está mi corazón. ¿Qué hay en eso? Esa transparencia la dicen de los ventanas, de los ojos, de las ventanas del alma, del corazón. En los ojos, de mirar, ¿qué es lo que te quieren decir? Con esto cerramos el trabajo, otra vez la bienvenida. ¡Ay, qué bendición! Es Emily, que tiene esa sobrina, nosotros, primero Emily, ahora ella, a su sobrina, que tanto amamos. Bien, esa, es, tengo mi carta Merla, Merlita, como está, y a toda la audiencia también. Quiero estar hermanito alistado, bueno, a nombre de las personas que formamos. Somos el equipo de trabajo, mi esposo, Patita, el padre Pascal, mi padre Germán. Les damos las gracias y les deseamos. Y la audiencia, les deseamos que pasen muy buenos días.

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2: La senadora con licencia Julieta Ramírez demostró músculo político al encabezar la marcha por la soberanía de Baja California, donde alrededor de 11.000 personas participaron en respaldo a la Cuarta Transformación. La senadora con licencia llamó a mantener la unidad, el juego limpio y la cercanía con el pueblo. En un jardín de eventos de la colonia Basolo falleció una niña de 2 años que fue identificada como Nadia cuando cayó a la alberca del lugar mientras se llevaba a cabo una reunión. Sigue la violencia en Mexicali. Una agresión armada se registró en la colonia Loma Linda, dejando como saldo un hombre muerto a causa de disparos de arma de fuego, sumando 7 homicidios durante el mes de agosto.
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5: En el interior de un refrigerador y con desechos de basura encima, fue localizado el cadáver de un hombre en la colonia Lucerna, al que a simple vista solo se le observan algunas lesiones en el rostro, aunque no se podrá definir con qué fueron hechas. Al lugar arribaron autoridades policiales, quienes notificaron que al parecer el refrigerador fue arrastrado al lugar con una carreola. La reciente privación de la libertad a un empresario en Playas de Rosarito volvió a encender las alarmas de la iniciativa privada. Sin embargo, a pesar de este tipo de hechos, el presidente de la Coparmex en Mexicali, Ernesto García Manjarres, asegura que en la capital de Baja California la situación no está tan crítica como lo está en la zona costa. Sin embargo, pide no bajar la guardia. La secretaria de Agricultura y Desarrollo Rural de Baja California, Mónica Vargas, inició con la dispersión de apoyos a productores de trigo del campo mexicalense, tal y como se había pactado la semana pasada.
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¿Qué tal, mis amigos? ¿Qué tal? ¿Qué tal, mis amigos del Enfoque Deportivo? Gusto enorme saludarles en este mediodía húmedo de hoy, día martes 25 del 2026. Ya estamos prácticamente en la recta final del octavo mes del año. Ya estamos prácticamente, pues, dándole la bienvenida al noveno mes, a el de septiembre, al mes patrio, desde luego. Pero obviamente todavía batallando un poquito con las altas temperaturas, así mismo un poco de humedad que se sigue sintiendo aquí en nuestra ciudad capital, Mexicali. ¿Qué tal? Buenas tardes, con el ánimo y con el gusto de siempre saludarles, para invitarles a que nos acompañen en esta emisión con el Enfoque Deportivo, donde por supuesto estaremos con ustedes practicando largo y tendido de lo más sobresaliente de la información deportiva, para que nos estés acompañando en esta emisión, en donde pues platicaremos de los Soles de Mexicali, de la Liga Nacional de Baloncesto Profesional. Llegan a 11 juegos ganados de manera consecutiva. Los resultados completos de la jornada del día de ayer. Vamos a platicar de la Liga Mexicana de Béisbol, los Diablos Rojos del México, con una buena labor monticular por parte de Trevor Bauer, que le da vida al equipo de los Pingos y la oportunidad, desde luego, de regresar a casa para pues tratar de regresar en la serie ante los Pericos de Puebla. Gana el día ayer los Olmecas de Tabasco a los Guerreros de Oaxaca. Vamos a platicar del béisbol de las Grandes Ligas, de la jornada del día de hoy y de luego de los resultados que se dieron el día de ayer. Por cierto, hoy regresa a la Loma de los Disparos después de estar pues prácticamente un buen tiempo en la lista de los lesionados Tyler Glasnow. Tarik Skubal le va a tocar lanzar el fin de semana ante su ex equipo, los Tigres de Detroit. Vamos a platicar también del boxeo, porque el Pitbull Cruz estará de regreso en los cuadriláteros el mes de septiembre en San Diego. El Pitbull, que estará pues defendiendo el título interino superligero del Consejo Mundial de Boxeo. Asimismo, también no podemos dejar pasar la información del deporte local y estatal aquí en el 850 de amplitud modulada. Esto es, por supuesto, el enfoque deportivo. Saludos cordiales a todo nuestro gentil auditorio que día a día nos acompañan, amigos del puerto de San Felipe, amigos del Valle de Mexicali, amigos de San Luis Río Colorado, Sonora, San Luis, Arizona, Yuma, Calexico, todo el Valle Imperial, La Rumorosa, Poblado El Hongo, hasta donde llegue esta potente y poderosa señal. Les saludamos con mucho gusto desde la capital del estado, Mexicali, Baja California, con el enfoque deportivo. 12 del mediodía, ya en este momento con 6 minutos, las 12:06, y pues es hora, ya es momento de arrancar, por supuesto, con la información deportiva. Bueno, vámonos de lleno con la información. Decía, Soles de Mexicali invadió tierras tamaulipecas el día de ayer. El equipo de los Soles de Mexicali se lleva el primero de la serie ante el equipo de los Correcaminos de la Universidad Autónoma de Tamaulipas. Gana el equipo de la frontera 100-74. No cabe duda que esta buena racha tiene pues muy contenta a la afición, y qué decir de la directiva, que pues sin lugar a dudas están tratando no de reivindicarse, porque al final del camino creo que se ha hecho un buen trabajo con el equipo de los Soles. Afortunadamente los resultados que la afición desea, que la afición hubiese querido con un título, aunque la temporada pasada ganaron la Copa Balúe, ahora como se le llama luego, la Copa Balúe, con Silvio José Santander, que dicho sea de paso, pues fue despedido, bueno, como un acuerdo, dejaron de tener relación laboral con los Soles de Mexicali, y a las semanas se dio a conocer de que ahora su compromiso
Deportivo estaría con el calor de Cancún, y que por cierto, pues obviamente ya le dieron las gracias a Silvio José Santander. Pero bueno, les decía que hay buen proyecto con el equipo de Soles, y la llegada del español Pablo García, pues obviamente cayó muy bien con la afición. Les agradó, por supuesto, esta designación, esta contratación para que sea él el que tome las riendas del equipo. Y hasta el momento ha funcionado, ¿eh? Hasta el momento han hecho las cosas, me parece, bien. Creo que el equipo paulatinamente ha ido, pues, mejorando, salvo aquellas derrotas inaugurales ante la Fuerza Regia de Monterrey. Pues creo que en ese sentido, tal vez, la afición se sintió un poquito incómoda, asustada por esos dos resultados adversos, que pues tal vez por ahí pudieran haber pensado en ese instante de que el equipo de Soles no estaba para competir. Pero con el paso de los juegos, obviamente se ha demostrado que el equipo ha ido carburando, que el equipo ha ido mejorando, que el equipo está haciendo acto de presencia en la duela, y la prueba de ello son esos, pues, 11 triunfos de manera consecutiva. El día de ayer, pues, derrotando de manera contundente en la propia casa de los Correcaminos, 100-74. Así es que Soles el día de hoy, pues, tratará de regresar a casa invicto. Bueno, no invicto, pero sí con 12 triunfos. Ojalá que se pueda dar ese resultado favorable, porque me parece que la próxima serie estarían recibiendo, si mal no me equivoco, al equipo de Cancún, al equipo del calor de Cancún. Ahorita voy a corroborar, déjenme checar. A ver, la próxima serie es de Soles de Mexicali. Jugarán, aquí está el calendario, sí, contra el calor de Cancún a finales de este mes, a finales del mes, que sería el día 29 y 30 de agosto. Regresarán a la duela del Auditorio del Estado para enfrentar al equipo de El Calor de Cancún. Pero bueno, por lo pronto hay que sacar el resultado el día de hoy. Hay que, pues, buscar traerse los dos de allá, de tierras tamaulipecas. Este equipo de Correcaminos, pues me parece que ha sido de los equipos más constantes en la liga, ¿eh? Nosotros que estamos dándole cobertura a la liga y por supuesto a los Soles de Mexicali, el equipo ha permanecido, ¿eh? El equipo ha tenido participación en estos 21 años en los que su servidor ha estado, pues, siempre atento a lo que sucede en el circuito del básquetbol mexicano. Entonces, pues, es de los equipos que prácticamente son de los que han estado siempre al pie del cañón en la Liga Nacional de Baloncesto Profesional. Pero bueno, otro resultado de la jornada del día de ayer: el equipo de los Astros de Jalisco le ganan 89-50 al equipo de El Calor de Cancún. Pues un resultado muy disparejo el que se dio allá, precisamente en el sureste del país. Cancún no pudo con el equipo de los Astros de Jalisco, que, dicho sea de paso, pues son de los equipos que están considerados como amplios favoritos también para campeonar, para estar buscando el título. Por lo pronto, Cancún no pudo en su propia casa ante el equipo de los Astros de Jalisco. Otro resultado de la jornada de ayer que me parece sorpresivo: la victoria de las Abejas de León 81-73 sobre los Diablos Rojos del México. Un triunfo que me parece sorprendente, porque Diablos es el bicampeón. Diablos es un equipo que, pues obviamente, también está considerado, junto con la Fuerza Regia de Monterrey, a ser los equipos que estarán prácticamente, bueno, se presume que estarían buscando ese título. Pero por lo pronto, el día de ayer, Abejas le dio un manotazo, y en la propia casa de los Diablos Rojos del México, en la casa del equipo bicampeón. Y eso es de llamar poderosamente la atención. Y en donde, por cierto, se dio a conocer que llega a reforzar al equipo de Soles de Mexicali un exjugador del equipo, un exjugador de los Soles de Mexicali, Justin Mose. Justin Mose va a reportar con el equipo de los Diablos Rojos del México. Por lo pronto, Diablos, pues, cayó el día de ayer. Freseros de
Fresnillo gana 77-73 a los Plateros en la jornada del día de ayer. Otro resultado que me parece sorprendente, el de los Lobos Plateados de Durango, le pegan a la Fuerza Regia de Monterrey. Gana los Lobos Plateados 98-88 al equipo regiomontano, otro equipo que pues está siendo considerado para buscar el título ayer, y en la propia casa, bueno, no, el equipo de Abejas ganó en su casa allá en León, ahí déjame hacer la corrección, Abejas ganó en su casa en León, recibiendo los Diablos Rojos del México, pero Puebla le gana también en su propia casa al equipo de la Fuerza Regia de Monterrey, 98-88 el día de ayer, mientras que el Santos del Potosí gana 87-63 al equipo de los Dorados de Chihuahua. Una victoria, pues también que llama la atención, los Santos del Potosí, ahora se hace llamar así este equipo del circuito, los Santos del Potosí, mientras que los Mineros de Zacatecas cayeron ante las Panteras de Aguascalientes 95-93 el día de ayer. Hoy se vuelve a jugar en esos mismos escenarios, Correcaminos recibiendo a Soles a las 6:15 de la tarde, tiempo nuestro. Cancún estará recibiendo a los Astros de Jalisco, los Plateros de Fresnillo estarán enfrentando a los Freseros de Irapuato, los Lobos Plateados de Puebla a la Fuerza Regia de Monterrey, Abejas de León a los Diablos Rojos del México, el Santos del Potosí a los Dorados de Chihuahua, y el equipo de los Mineros estarán siendo anfitriones de las Panteras de Aguascalientes. Así las cosas en el básquetbol mexicano, en la Liga Nacional de Baloncesto. Entonces, ya está el dato, el equipo de Soles estará recibiendo el próximo 29 y 30 de agosto para cerrar este mes al equipo del Calor de Durango, y Soles estará de nueva cuenta visitando, o su siguiente salida se estará enfrentando, déjeme checar, aquí debe estar la siguiente, a los Astros de Jalisco, una muy buena serie entre dos entrenadores que de cierta manera han tenido un roce deportivo, me refiero a los dos coaches españoles, a Pablo García y a Iván Denis. Se van a enfrentar allá en tierras jaliscienses el día 11 y 12 de septiembre. Muy, muy interesante esa serie entre Soles y los Astros de Jalisco. Voy a la primera pausa y por supuesto que voy a regresar todavía con más de la información aquí en el Enfoque Deportivo a través de la buenísima 850 de amplitud modulada.

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3: La senadora con licencia Julieta Ramírez demostró músculo político al encabezar la marcha por la soberanía de Baja California, donde alrededor de 11.000 personas participaron en respaldo a la Cuarta Transformación. La senadora con licencia llamó a mantener la unidad, el juego limpio y la cercanía con el pueblo.
4: En un jardín de eventos de la colonia Basolo falleció una niña de 2 años que fue identificada como Nadia cuando cayó a la alberca del lugar mientras se llevaba a cabo una reunión. Sigue la violencia en Mexicali. Una agresión armada se registró en la colonia Loma Linda, dejando como saldo un hombre muerto a causa de disparos de arma de fuego, sumando 7 homicidios durante el mes de agosto.
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Bueno, ya estamos de vuelta, ya estamos de regreso, por supuesto, aquí en el 850 de amplitud modulada del grupo Audiorama Comunicaciones, el enfoque deportivo. Vamos con la información del béisbol. Oigan, ayer ya se hizo oficial la llegada de los nuevos propietarios de los Padres de San Diego, de un hispano, de un puertorriqueño, de origen puertorriqueño, José E. Feliciano, que en conjunto con su esposa Quincy Jones se hacen de la franquicia de los Carmelitas por la mínima cantidad, ahí una lanita de nada más 3.900 millones de dólares. Hay nuevos dueños, hay nuevos dirigentes, y vamos a ver ahora cuál es la directriz que va a tomar ahora el equipo de los Padres de San Diego. Porque miren, Padres de San Diego en los últimos años se ha caracterizado de invertirle, se le ha caracterizado por inyectar ahora sí, como dicen luego, lana, trayendo peloteros que pues en el papel son o han sido estrellas, han sido figuras en otros equipos, pero curiosamente aquí con los Padres de San Diego no han carburado, vaya pues. Contratos millonarios para Manny Machado, contratos millonarios para Xander Bogaerts, contratos millonarios que desafortunadamente no les han redituado para lograr llegar ni siquiera a la Serie Mundial. Han hecho movimientos muy interesantes, muy espectaculares, muy agresivos, y aún así no han podido llegar al objetivo, llegar a la meta, que es la Serie Mundial mínimo, y por supuesto llevarse el título. Y ahora, pues obviamente está el equipo de San Diego batallando pues por buscar llegar a la postemporada como comodín, porque están en este momento muy alejados del equipo de los Dodgers de Los Ángeles. Y con la muerte pues hace algún tiempito ya me pegó el alemán, del ex dueño de los Padres de San Diego, en donde por ahí hubo ya una controversia, hubo algunas desavenencias con la familia, con los directivos, y decidieron mejor poner la franquicia en venta. Entonces vamos a ver cuál es la ideología, cuál es el proyecto, el plan que tienen ahora estos nuevos dueños. Miren, cuando llega un latino, cuando llega un hispano a un equipo, pues obviamente rápido empiezan a hacerse de idea, ¿no? Que porque ya es dueño va a traer al equipo muchos jugadores hispanos, latinos, y párale de contar. Me parece que eso es una fantasía. Claro, obviamente se les puede dar la oportunidad siempre siendo jugadores que puedan aportar, que puedan ser muy útiles para el equipo, pero obviamente van a seguir, creo yo, buscar jugadores que puedan seguir aportando para el equipo. En este caso, José Feliciano con su gente pues van a analizar detenidamente cuál va a ser ahora la nueva ruta del equipo de los Padres de San Diego. Y bueno, interesante. Luego está el tema de Mark Walter, ¿no? De los Dodgers de Los Ángeles, que pues compró a los Dodgers en 10.500 millones de dólares, me parece, o en 10.000 millones de dólares. Y pues por un motivo extradeportivo tuvo que vender a los Lakers, pero curiosamente le ganó 2.500 millones de dólares. El equipo fue vendido en 12.500 millones de dólares. Y es que pues desde hace algunas semanas ha salido a la luz que el grupo de Mark Walter y compañía están siendo investigados por el FBI por algunos presuntos préstamos ilícitos, y pues esto ha generado mucha duda, mucha tensión con la prensa, con los aficionados, porque es el tema de Otani, es el tema de Shohei Otani, el jugador insignia en este momento del equipo de los Dodgers de Los Ángeles y por supuesto del béisbol de las Grandes Ligas. Se le ha cuestionado, se le ha preguntado de frente a Mark Walter, al propio Stan Kasten, y pues ellos de manera categórica han
pues dicho que el equipo de los Dodgers no está en riesgo, que no está en venta ni mucho menos, y que todo va a seguir caminando de manera normal. ¿Y por qué? Porque simple y sencillamente cuando se contrató a Shohei Ohtani, hay que recordar que pues se comenta, se dice que una de las cláusulas para poder firmar con el equipo de los Dodgers de Los Ángeles es que mientras su estadía esté con el equipo, valga la redundancia, tiene que estar Mark Walter y Andrew Friedman, el gerente general del equipo. Si alguno de los dos no está en la directiva de los Dodgers de Los Ángeles, él tiene la posibilidad de hacerse del contrato, de salirse del contrato. Y eso es lo que tiene en este momento a la prensa y a la afición muy, muy inquieta, muy atenta de lo que pueda suceder con el equipo de los Dodgers de Los Ángeles. Pero bueno, vamos a ver qué. Como dicen por ahí, no hay que adelantar vísperas, no hay que hacer conjeturas ni mucho menos. Vámonos pues con los resultados de la jornada del día de ayer del béisbol de la Grandes Ligas, cuando son las 12 del mediodía con 25 minutos, ya 25 minutos después de la hora, aquí en el 850 de amplitud modulada. El día de ayer el equipo de Boston gana 4-2 a Miami, la victoria para Eric Miller, la derrota para Pete Fairbanks, salvamento de el cubano veterano Aroldi Chapman, mientras que Tampa Bay gana 4-1 a los Tigres de Detroit. Drew Rosenman es el pitcher de la victoria, el derrotado Framber Valdez, Brian Baker el juego salvado, mientras que Washington le pega una paliza 13-3 a los Rockies de Colorado. Gana Cade Cavalli, el pitcher derrotado Ryan Fielder. Texas 11-2 a las Medias Blancas de Chicago. Kuma Rocker con la victoria. El mexicano José Urquidi se lleva el descalabro el día de ayer. Cleveland 4-2 a los Angelinos. Gana Parker Messick. George Christen, el pitcher derrotado. Kate Smith se lleva el juego salvado. Los Cachorros de Chicago blanquean a los Diamondbacks de Arizona 7-0. Kevin Gausman es el pitcher ganador. La derrota se la lleva Mary Kelly. Gana Minnesota 9-6 a los Atléticos. Sebi Matthews es el pitcher ganador. El derrotado Jeffrey Springs. El salvamento de Andrew Morris. Seattle gana 9-2 a Filadelfia. Logan Gilbert es el pitcher de la victoria. Mientras que el descalabro, el de Zach Wheeler. Pittsburgh gana 3-2 a los Padres de San Diego. En 12 episodios, Kirby Yates, el expadre de San Diego, se lleva el triunfo. El derrotado, el mexicoamericano Jeremy Estrada. El salvamento de Johan Ramírez. San Francisco blanquea a Cincinnati. El día de ayer gana 5-0. Jason Foley con la victoria. El derrotado James Burns. Con estos resultados, ¿cómo amaneció hoy la tabla de posiciones en el béisbol de las Grandes Ligas, tanto en la Liga Americana como en la Liga Nacional? Los Rays de Tampa en el este son los líderes, ya están a 3.5 de los Yankees de Nueva York. Boston está a 6, 14.5 el equipo de los Azulejos de Toronto, mientras que Baltimore está lejos a 15 de distancia. Mientras que la división central, las Medias Blancas de Chicago, parece que empiezan a tomar ya un poco de distancia sobre los Indios de Cleveland. No es por supuesto segura ni mucho menos, pero 2.5 sí. Sí son importantes sobre Cleveland. Minnesota está a 4.5, Detroit está a 7, a 10.5 el equipo de los Reales del Kansas City. En la división del oeste, los Rangers son los líderes, a medio juego están los Astros de Houston, mientras que a 3 de distancia están los Marineros del Seattle, 14 los Ángeles y a 15 el equipo de los Atléticos. En la Liga Nacional, los Bravos de Atlanta son los líderes, a 3.5 está Filadelfia, Miami está a 9.5, Washington está a 15 y los Mets de Nueva York están a 17 juegos de el primer lugar. En la división central aparecen los Cerveceros de Milwaukee como líderes, a 5.5 los Cachorros, a 15.5 los Cardenales de San Luis, a 18 de distancia están los Piratas de Pittsburgh, mientras que al final los Rojos de Cincinnati, que se han desplomado en esta segunda vuelta, 19.5. En el oeste, los Dodgers siguen figurando a pesar de esa mala racha. Están a 9.5 de los Padres de San Diego, a 11.5 los Diamondbacks, San Francisco a 27 y mucho más lejos los Rockies de Colorado. Los juegos programados para el día de hoy, hoy estarán jugando Boston en Miami a las 3:40, Peyton Dole contra
Tyler Phillips, mientras que Tampa Bay estará en Detroit a las 3:40. Keisel Legumina estará enfrentando a Jackson Jobb. Los Rockies en Washington a las 3:45. Mason Adams contra Andrew Álvarez. Houston hoy en Nueva York a las 4:05. Hoy lanza Ethan Peco contra William Warren. Kansas City el día de hoy estará viajando rumbo a Toronto a las 4:07. Seth Lugo contra Max Scherzer, el veterano. Milwaukee estará en la casa de los Mets de Nueva York a las 4:10 de la tarde. Kyle Harrison contra Zach Thornton. Los Ángeles en Atlanta, los Dodgers hoy en Atlanta. Una muy buena serie que arranca el día de hoy. Tyler Glasnow, pues, que regresa a la rotación abridora del equipo después de estar algunos meses ausente debido a problemas físicos, reaparece el día de hoy para enfrentar a Bryce Elder. Los Rangers de Texas estarán en la casa de las Medias Blancas de Chicago a las 4:40. Hoy Jacob deGrom contra Anthony Kay. Baltimore hoy en San Luis a las 4:45. Chris Bassett contra Matthew Liberatore. Chicago, el equipo de Baltimore en San Luis a las 4:45, Chris Bassett contra Matthew Liberatore. Cleveland en Los Ángeles a las 6:38, Gavin Williams contra Walbert Ureña. Chicago, los Cachorros en Arizona a las 6:40, Clay Holmes contra Brandon Pleff. Minnesota estará en la casa de los Atléticos a las 6:40, Tajay Bradley contra Gage Young. Filadelfia hoy estará en la casa de los Marineros del Seattle a las 6:40 de la tarde. Aaron Nola el día de hoy contra George Kirby, mientras que los Piratas de Pittsburgh hoy en San Diego a las 6:40, hoy le toca lanzar a Paul Skins, que ha estado en una muy mala racha, el pitcher derecho, que pues obviamente la temporada pasada y la antepasada fue una figura, pero en este 2023 está teniendo pues muchos problemas. Hoy su rival en la loma será Michael King. Cincinnati en San Francisco a las 6:45, Brady Ziegler contra Adrian Hauser el día de hoy. Así está programada la jornada del día de hoy en el béisbol de Liga Mexicana, de las Grandes Ligas, cuando ya faltan solamente 28 minutos para que sean las 13 horas, 1 de la tarde, el tiempo correcto aquí en el 850 de amplitud modulada. Liga Mexicana de Béisbol, decía pues ayer, Trevor Bauer tomó la pelota por el equipo de los Diablos Rojos del México con la finalidad de alargar la serie y no desentonó. El que está siendo llamado el mejor lanzador del béisbol en Liga Mexicana en este momento, bueno, el día de ayer cumplió las expectativas y lanzó de manera extraordinaria para darle vida, para darle aire al equipo de los Diablos Rojos del México. El día de ayer gana el equipo de los Diablos Rojos del México 11 carreras por 5 sobre los Piratas, sobre los Pericos de Puebla. Gana Trevor Bauer con 7 entradas lanzadas, 3 carreras admitidas, mientras que el derrotado es Vladimir Gutiérrez. Todavía tiene ventaja en la serie el equipo de Puebla. La mala noticia para Puebla es que ahora estarán pues visitando, van a la casa de los Diablos Rojos del México, a ver si los Diablos tienen pues la suficiente estamina para regresar en la serie. No es descabellado, ni mucho menos. El equipo de Diablos tiene equipo para salir adelante, pero desafortunadamente se ha metido en momentos muy, muy intermitentes y le está costando en este momento la serie contra los Pericos de Puebla. Es decir, no tienen equipo de los Diablos, mientras que Pericos está solamente a un juego de avanzar a la gran final de la zona sur, mientras que los Olmecas de Tabasco el día de ayer también tintos en sangre sacan el resultado 5-4 sobre los Guerreros de Oaxaca. Gana Francis Peguero lanzando el día de ayer un tercio de entrada, y el derrotado Luis Miranda lanzó de manera extraordinaria el día de ayer 8 episodios, pero desafortunadamente se le cayó el picheo al equipo de los Guerreros en el último momento, y aprovechó Tabasco y gana el juego para también seguir con vida en la serie. La serie le favorece al equipo de Oaxaca, 3-2, está solamente un juego el equipo de Oaxaca. Oaxaca ahora estará pues yendo rumbo a Tabasco, al sureste, para enfrentar a partir del día mío, porque hoy es día de descanso. Hoy los equipos se trasladan a los diferentes parques.
Pericos va a la Ciudad de México, a la Casa de los Diablos, y los Guerreros van a la Casa de los Olmecas de Tabasco. Ya faltan solamente 25 minutos para que sean las 13:01 p.m. Voy a la pausa. Regreso todavía con más de la información aquí del Enfoque Deportivo a través de la buenísima 850 de amplitud modulada.

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0: Bueno, ya faltan solamente 22 minutos para que sean las 13 horas, 1 de la tarde, 22 y la hora. Gracias por acompañarnos, gracias pues una vez más por estar en la sintonía de el 800, de el 850 de amplitud modulada. A ver, déjenme ver. Ah, ok. Bueno. El día de hoy se juega una jornada más de la Leagues Cup. El día de hoy se estará llevando a cabo una jornada más de la Leagues Cup. Y de esto les voy a platicar precisamente en estos momentos. Hoy los equipos mexicanos saltarán a la cancha. El equipo de los Rayados del Monterrey estará enfrentando al equipo de Chicago Fire. El juego será a las 5:30 de la tarde. Mientras que a las 7:30, es decir, terminando el duelo entre los Regios y los oriundos de Chicago, el Chicago Fire, estará arrancando el juego entre el León, los Panzas Verdes de León o la Fiera, enfrentando al Real Salt Lake a las 7:30. Y para el día de mañana, el Toluca estará enfrentando al equipo de el Austin, 5:30 de la tarde, y a las 7:45 el América de Guillermo Almada estará pues encontrándose en la cancha al Columbus Group. Ahí están pues los juegos de la Leagues Cup, tanto para el día de hoy como para el día de mañana. Oye, lo de César Chino Huerta, que desafortunadamente pues se quedó sin equipo allá en Europa, en Bélgica, no está en los planes del equipo. Y pues desde el mismo ayer por el mediodía empezó a sonar muy fuerte el rumor de que el América iba por César el Chino Huerta, que el América iba a buscar traer de regreso a el exjugador del equipo de los Pumas, que el mexicano estaba pues tomando pues esa posibilidad de regresar al fútbol mexicano. Inclusive por ahí hicieron contacto con el Chino Huerta y parle de contar, pero en un principio lo estuvieron involucrando con el equipo de las Águilas del América, pero resulta que todo apunta de que el Chino regresa a su casa, regresa a Ciudad Universitaria, regresa a el equipo de los Pumas. Hace algunos minutos antes precisamente de arrancar el enfoque deportivo estábamos pues leyendo la nota en donde decían que está ya prácticamente a una firma el jugador de regresar a Pumas, y con eso pues obviamente se estaría desvaneciendo por completo la posibilidad de que pudiera llegar al equipo de las Águilas del América. Ayer pues eso fue tema del día, que el Chino estaba en la mira del equipo de las Águilas del América, pero bueno, al parecer no es oficial todavía, pero según los reportes o los rumores o la información que se está manejando en este momento es que el Chino Huerta estaría regresando a las Águilas del América. Lo de Eric Lira con Cruz Azul, el jugador de la máquina cementera de Cruz Azul, también es otra novela que ya tiene varios días. Es una novela en el cual pues todavía no tiene fin. Hay todavía algunos 2-3 capítulos que se están escribiendo en torno a esta situación con el equipo de Eric Lira Cruz Azul y el interés del Mónaco de la Liga de Francia por hacerse los servicios del jugador mexicano. Lo último que se sabe es que Eric Lira sí quiere irse a Europa. Eric Lira sí quiere jugar con el Mónaco, Eric Lira quiere salir de la máquina de Cruz Azul, pero obviamente las directivas no se han puesto de acuerdo, pues, en lo económico, ¿no? Que siempre es lo que viene trabando las posibilidades del jugador mexicano para poder emigrar, para ir a jugar a una liga más competitiva. Pero, como dice por ahí el personaje de la televisión, a veces se hace más novela de un jugador mexicano de salida del fútbol mexicano que en regresar. Ahí está el caso del Chino Huerta, está el caso del Chino Huerta, que pues no aguantó la vara, como dicen luego, y pues en vez de buscar acomodo en algún otro equipo, picar piedra, es decir, sacrificarse deportivamente para ganarse un lugar, no, mejor prefiere regresar donde sabe que aquí va a ser muy bien recibido, que le van a pagar de nueva cuenta mucho mejor que allá en Bélgica, y por eso me parece que no la piensa dos veces y mejor decide regresar al fútbol mexicano. Lástima, porque esto es una sopa de todos los días. Jugador mexicano que se va, jugador mexicano que no aguanta mucho y regresa a la comodidad, regresa a la zona de confort, y ahí está un caso más. Vamos a ver cómo le va a la hormiga, Armando La Hormiga González, que pues también fue un tema muy sonado hace algunas semanas, de que se iba o no se iba, que estaba pidiendo mucho Chivas por el jugador mexicano, que el Olympiacos nada más estaba ofreciendo cierta cantidad, no había ese acuerdo para poder negociar la salida del jugador mexicano, pero ya está por fin allá en tierras europeas, en Grecia. Si bien es cierto, no es una liga elite, no es un equipo, bueno, no es una liga en donde tenga los focos, ni mucho menos Armando La Hormiga González, pero obviamente estando en otro país, estando en otra parte, en otros lares, le viene bien al fútbol, le viene bien al jugador, le viene bien de manera anímica, le viene bien de manera mental. En lo económico, pues obviamente no va a ser lo mismo lo que percibía en Chivas que lo que va a obtener allá en Grecia, pero obviamente la experiencia de vivir esta nueva oportunidad, esta etapa de estar en el fútbol de Europa, ojalá que le vaya bien con el Olympiacos de Grecia, porque también puede ser una plataforma para poder ser visto por algunos otros equipos. Hay que recordar que normalmente la liga portuguesa y la liga holandesa o de Países Bajos son ligas de formación, en donde pues los jugadores se terminan de foguear, se terminan de acomodar, y de ahí dan el salto a equipos de mucho mejor proyección. Pero ojalá que Armando le vaya muy bien ahora en esta aventura allá por rumbos de Europa, en Grecia precisamente, con el Olympiacos, y que pues logre hacer huesos viejos allá en Europa, y que no regrese el día de mañana, que no regrese pues ahora sí, como dicen, también con la cola entre las patas, porque como dicen, luego extrañan los tacos, extrañan por ahí las chimichangas, extrañan las frituras, y bueno, eso también regularmente suele ocurrir, les gana la nostalgia y terminan regresando, por supuesto, al país. Ya falta solamente 15 minutos para que sean las 13 horas de la tarde, 15 a la 1, y en el América, pues se dice que esta misma semana estarían llegando los par de refuerzos que estarían ya por cerrar antes de la fecha límite de registros. Se ha estado hablando mucho del tema del colombiano Nelson de Osa, pero pues no hay nada todavía firme, no hay nada oficial, no hay negociaciones, solamente los rumores de que el América, por medio de Guillermo Almada, les ha externado de que sería una muy buena opción para traerlo de nueva cuenta a México. Él está ya en el Betis, no tiene actividad con el equipo español, y por ahí se está agarrando tentativamente, es lo que se dice, el América, pues para tratar de negociar con la directiva del club español para buscar el acuerdo y traerlo a México. Insisto, no es oficial ni mucho menos, pero así lo están manejando. Lo de Campas, pues obviamente ya parece algo más lejano, si no es que descartada por completo esa posibilidad de traerlo a México. Lo de Luis Chávez también por ahí sigue sonando, lo que pues pretende el equipo del América por conducto de Guillermo Almada, y con esta intención del América de repatriarlo a México, ahora el Dinamo de Moscú está tratando de ofrecerle un contrato de 2 años más para que permanezca en el equipo. Pero obviamente también se puede entender de que pues de ofrecerle este contrato, de extenderlo 2 años más, pues estaría aumentando la cláusula de rescisión, y eso le costaría más trabajo al América para buscar traerse a Luis Chávez, que lo conoce perfectamente el señor Guillermo Almada, que hasta el momento ha callado muchas bocas, ha callado muchas bocas, porque pues con lo que ha en este momento echado mano, el América está de líder, aunque muy criticable, porque pues obviamente muchos dicen que el América tiene, arrancó con la mayor facilidad de los equipos en este torneo, y que eso le ha permitido estar en este momento en el primer lugar de la tabla general. si no es por una cosa, es por la otra. El chiste es hablar de la América. Voy a la pausa y regreso ya con la recta final del Enfoque Deportivo a través de la buenísima 850 de amplitud modulada.
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con la recta final, vámonos con la recta final de El Enfoque Deportivo, por supuesto, a través de la buenísima 850 de amplitud modulada. Miren, estoy, ahorita que estaba por aquí, con el tema del béisbol, voy a tratar de hacer contacto con el presidente de la Liga Amateur, con el ingeniero Iván Jiménez, para invitarlo a este programa para que nos platique acerca de la experiencia vivida en este campeonato estatal de béisbol de primera fuerza, en donde, pues, de manera sorprendente y de propia boca del presidente de la Asociación Estatal de Béisbol de California, Freddy Armando Lugo Valenzuela, reconoció, por supuesto, el accionar del equipo

repente achicaron, como dice luego, y pues ahí están los resultados, a una nadita de les faltó para avanzar a la gran final, a la Liga Amateur. Y quiero hacer este contacto con Iván Jiménez, a ver si nos contesta para invitarle. Asimismo también el manager Junior Hernández, que debutó en esta etapa de campeonato estatal y también hizo una muy buena labor al frente del equipo, y me parece interesante que también nos pudiera compartir esas vivencias que tuvo con los chamacos, con esta nueva camada, con esta nueva sangre del béisbol de Baja California, de Mexicali. Y miren, voy a decir algo que pues obviamente no les va a agradar ni mucho menos a los jugadores, pero pues son, me parece hasta el momento, jugadores que no están maleados, jugadores que todavía pues no exigen pago alguno para jugar. Y es que hoy en día pues es el pan nuestro de cada día. Hoy el pelotero tiene que recibir una remuneración económica para poder jugar, cuando pues en el papel deben de hacerlo de manera voluntaria, sin pago alguno, jugar al béisbol, hacer deporte. Pero esto es más, creo que el deporte amateur ya no existe, creo que el deporte amateur se ha ido, porque en todos los deportes, en todas las disciplinas, básquetbol, softball, fútbol, básquetbol, pues ya los peloteros cobran, ya los jugadores cobran, ya los jugadores tienen que ir por una lanita para la gota, dice, ¿no? Para la gota, échame para la gota y vamos. Así está la situación. Pero bueno, vamos a tratar de hacer contacto con ambos personajes, con Iván Jiménez y con el Junior Hernández, José Manuel, el Junior Hernández, para que nos puedan platicar de lo que se vivió en este campeonato estatal de béisbol de primera fuerza, que por cierto este fin de semana, este próximo domingo, arranca la gran final allá en el puerto de Ensenada, allá en el Antonio Palacios, la casa de la Liga Municipal, donde va a recibir a su similar de la Liga Municipal de Rosarito, a ganar 4-7. El campeón saldrá entre estas dos escuadras que estará representando a Baja California en el próximo campeonato estatal de béisbol allá en tierras chihuahuenses, allá en tierras de Chihuahua. Te faltan solamente 5 minutos para que sean las 13:00, 1:00 p.m. Ya estamos prácticamente sobre el final, ya estamos listos para despedirnos, levantar el changarro. A ver, está por aquí algo. Bueno, no, dice por aquí, frenan el refuerzo estelar en el Nido. La directiva de Club América presentó una propuesta formal para fichar a Nelson de Osa, pero el Betis la rechazó de inmediato. Bueno, es lo que les decía, pues el estira y afloja de las cantidades son las que pues tardan en destrabar, en negociar lo que se pretende, lo que se pide y lo que se ofrece. Así es tan complicado. Así las cosas, desafortunadamente. Hoy solo después ante el equipo de los Correcaminos de la Universidad Autónoma de Tamaulipas, allá en tierras tamaulipecas, Soles a buscar el triunfo número 12 de manera consecutiva. Algo se me está quedando por ahí en el tintero, antes de despedirnos. Ya me está golpeando el alemán duramente. Pues, ¿qué era lo pendiente que tenía por ahí? ¿Qué era lo que les iba a compartir ya para despedir? ¡Ah, por cierto! Sí, ya recordé lo que les iba a compartir. Se comunicó con nosotros el presidente de la Liga Cimarrón de la UABC, nuestro buen amigo Javi Torres, para informarnos que ya está prácticamente abierta la convocatoria para el próximo torneo de verano-otoño allá en los campos universitarios, en donde se estarán pues abriendo todas las categorías del fútbol, y pues invita a los equipos a sumar.

animarse a participar. Y obviamente, pues, seguramente habrá muy buena presencia de equipos que van a estar presentes en este nuevo torneo, porque acaba de finalizar el torneo Uninvitable 2026. Por cierto, el equipo de Piratones o Piratas ya levantó la mano, ya se le hizo llegar la información, pues, al nuevo directivo del equipo, al Pulpo, Diego Peña, que es el que estará ahora tomando las decisiones del equipo. Él es el que estará, pues, ahora al frente de todo, va a estar recibiendo muy de cerca de todo lo que se diga, de todo lo que se pueda decidir, etcétera, etcétera, etcétera. Y también por ahí oí el chisme, oí el mitote de que también anda buscando ya, pues, los nuevos uniformes, las nuevas camisetas para el equipo, y está dispuesto en este torneo a buscar el campeonato sí o sí, o como dé lugar. Trae la espina clavada todavía del torneo Uninvitable, y es que, pues, no puede quedar campeón, y ya está cansado. Dice que está, pues, obviamente, con una mentalidad ganadora, y le está exigiendo a los peloteros, ya amenazó con que todos los peloteros que van a conformar el equipo de Piratones estarán obligados a dar el 100% en cada uno de los juegos, porque a como de lugar quiere cerrar este 2026 con un campeonato. Vamos a ver si se le cumple en esta ocasión a Diego el pulpo Peña. Cuidado, porque también dice que ya compró su guitarra para pegarle duro a la pelota. Ya nos vamos, esto fue el Enfoque Deportivo a través de la buenísima 850 de amplitud modulada, con la invitación para que nos acompañes el día de mañana en este mismo espacio de la buenísima XZF 850 de amplitud modulada. Nos vamos, gracias, con permiso, buenas tardes, muy buen provecho, hasta mañana, Dios mediante.

0: muchas gracias por habernos acompañado. Esperamos el día de mañana con más información en Enfoque Deportivo.
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2: En el interior de un refrigerador y con desechos de basura encima, fue localizado el cadáver de un hombre en la colonia Lucerna, al que a simple vista solo se le observan algunas lesiones en el rostro, aunque no se podrá definir con qué fueron hechas. Al lugar arribaron autoridades policiales, quienes notificaron que al parecer el refrigerador fue arrastrado al lugar con una carriola. La reciente privación de la libertad a un empresario en Playas de Rosarito volvió a encender las alarmas de la iniciativa privada. Sin embargo, a pesar de este tipo de hechos, el presidente de la Coparmex en Mexicali, Ernesto García Manjarres, asegura que en la capital de Baja California la situación no está tan crítica como lo está en la zona costa. Sin embargo, pide no bajar la guardia. La secretaria de Agricultura y Desarrollo Rural de Baja California, Mónica Vargas, inició con la dispersión de apoyos a productores de trigo del campo mexicalense, tal y como se había pactado la semana pasada.
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4: La senadora con licencia Julieta Ramírez demostró músculo político al encabezar la marcha por la soberanía de Baja California, donde alrededor de 11.000 personas participaron en respaldo a la Cuarta Transformación. La senadora con licencia llamó a mantener la unidad, el juego limpio y la cercanía con el pueblo. En un jardín de eventos de la colonia Basolo falleció una niña de 2 años que fue identificada como Nadia cuando cayó a la alberca del lugar mientras se llevaba a cabo una reunión. Sigue la violencia en Mexicali. Una agresión armada se registró en la colonia Loma Linda, dejando como saldo un hombre muerto a causa de disparos de arma de fuego, sumando 7 homicidios durante el mes de agosto.
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2: En el interior de un refrigerador y con desechos de basura encima, fue localizado el cadáver de un hombre en la colonia Lucerna, al que a simple vista solo se le observan algunas lesiones en el rostro, aunque no se podrá definir con qué fueron hechas. Al lugar arribaron autoridades policiales, quienes notificaron que al parecer el refrigerador fue arrastrado al lugar con una carriola. La reciente privación de la libertad a un empresario en Playas de Rosarito volvió a encender las alarmas de la iniciativa privada. Sin embargo, a pesar de este tipo de hechos, el presidente de la Coparmex en Mexicali, Ernesto García Manjarres, asegura que en la capital de Baja California la situación no está tan crítica como lo está en la zona costa. Sin embargo, pide no bajar la guardia. La secretaria de Agricultura y Desarrollo Rural de Baja California, Mónica Vargas, inició con la dispersión de apoyos a productores de trigo del campo mexicalense, tal y como se había pactado la semana pasada.
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1: Informe 24, resumen. La senadora con licencia Julieta Ramírez demostró músculo político al encabezar la marcha por la soberanía de Baja California, donde alrededor de 11.000 personas participaron en respaldo a la Cuarta Transformación. La senadora con licencia llamó a mantener la unidad, el juego limpio y la cercanía con el pueblo. En un jardín de eventos de la colonia Basolo falleció una niña de 2 años que fue identificada como Nadia cuando cayó a la alberca del lugar mientras se llevaba a cabo una reunión. Sigue la violencia en Mexicali, una agresión armada se registró en la colonia Loma Linda, dejando como saldo un hombre muerto a causa de disparos de arma de fuego, sumando 7 homicidios durante el mes de agosto.
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2: Muy buenas tardes, mi nombre es Luis Santillán y le doy la más cordial de las bienvenidas a este su noticiero, El Cachanilla, edición de la tarde. Agradezco en los controles técnicos a Armando Dueñas. Armando, muchísimas gracias por hacer posible esta transmisión, pero sobre todo a usted que nos escucha a través de la señal de la XCZF, la buenísima. Y pues bueno, le comento, hay mucha información, claro que traemos información acerca de esta, pues de esta noticia que desde anoche nos estaba causando, ha estado causando ciertas situaciones en el tema de la seguridad, ciertas precauciones, ¿sí, no? y alertas y llamados a la precaución. Todo inicia, bueno, usted ya desde anoche se habrá estado enterando de que a raíz de un comunicado por parte del consulado norteamericano, en el cual pues invita a los ciudadanos estadounidenses pues a evitar pues visitar Mexicali, sobre todo mencionan ahí a edificios de gobierno, edificios oficinas oficiales, ¿no? No señalan concretamente a qué se refieren con una situación de peligro, ¿no? Entonces, pues bueno, es muy general, ¿no? Muy ambiguo esta información. Se han empezado a generar distintas versiones, ¿no? Hipótesis sobre el origen de estas, de esta alerta binacional, pero le comento desde que, bueno, se hablaba de que habría amenazas en contra de un hijo del presidente Donald Trump, luego después que se trataba parte de, pues digamos, como una reacción por parte de grupos de la delincuencia organizada a raíz de un decomiso de alrededor de 120 kilos de fentanilo. Usted imagínese 120 kilos de pastillas de estas de fentanilo. La verdad es que creo que se hablaba de más de 4 millones de pastillas, pues también en las fotografías ahí en lo que se ha podido compartir por parte de las departamentos del área de seguridad, ¿no? En los comunicados, perdón, acerca de que, bueno, se ven pues bolsas y bolsas, ¿no?, de pastillas de fentanilo, una situación de que le comento, pues bueno, ya se imaginará usted el valor que tenía, o que tienen más bien, ¿no?, que tienen en la calle todas esas, más de 4 millones de... Ahorita vamos a decir exactamente cuántas pastillas se dice que estuvieron, que fueron incautadas, pero le digo, la verdad es que, imagínense, son 120 kilos, imagínense la cantidad de lo que eran este número de dosis de drogas en la calle. Pero bueno, ahorita le comentamos, se habla de que, bueno, fue parte, dice, elementos de la fuerza, de la Fiscalía General de la República, de la Defensa, Marina, Secretaría de Seguridad y Protección Ciudadana y autoridades estatales catearon un inmueble utilizado por integrantes de un grupo criminal en Mexicali. La operación se realizó a partir de información proporcionada por la DEA y trabajos posteriores de inteligencia en autoridades mexicanas. Pues bueno, pues sí, 4 millones, sí estábamos bien ahí. Dice, más de 4 millones de dosis, además de una pistola, un vehículo y una cuatrimoto. Pero pues bueno, imagínense, 4 millones de algo espectacular. Ay, mire, aquí estaba ya la cifra. Pero bueno, mire, lo... Aquí lo También fíjese que no nomás fue este tema del ha sido este tema del fentanilo. También usted recordará que hace unas semanas atrás también hubo un decomiso de varios kilos de cocaína para el Valle de Mexicali. Esto derivado de unas investigaciones por parte de inteligencia, en el cual, le comento, dieron con este, no nomás fue el tema, fueron, caray, dice, el decomiso de cocaína más reciente y destacado en la zona fronteriza de Mexicali corresponden a 454 kilos. Ay, caray, 454 kilos de cocaína, o sea que dice 1,002,002, ay, caray, no es que vienen libras, perdón, ay, caray, perdón, vienen libras, bueno, 454 kilos y medio de cocaína. La verdad es que pues prácticamente estamos hablando de qué, de media tonelada, imagínense, o sea, caray, la verdad es que, pues si no fueron esta casi media tonelada de cocaína y estas 120 kilos de fentanilo, la verdad es que, le digo, son estamos hablando de golpes muy importantes, pues, a lo que es el tráfico de drogas aquí en esta frontera, y la verdad es que, le digo, es impresionante, y sobre todo, pues, lo que significa, ¿no?, y lo que se traduce en dinero, en las calles, ¿no?, hablando precisamente de el tráfico y su valor. Pues nos imaginamos que todo esto iba para Estados Unidos, ¿no? Entonces, pues bueno, de ahí se deriva, le digo, de estas acciones que se han estado realizando en el Valle de Mexicali, de ahí se han derivado que se presuma que es parte de lo que, pues, de estos golpes que se le ha dado al tráfico de enervantes aquí en esta frontera, que de alguna manera pues hay una reacción, ¿no?, por parte del crimen organizado. Pero le comento, el día de hoy, fíjese que el día de hoy, caray, bueno, están comentando acerca de, pues, que sigue la presencia en varias partes de Mexicali. Esto estarían pues bueno, hablan de que estaría de alguna manera alrededor de hace unos minutos, fíjese, antes de las 4 de la tarde estarían pues en lo que es la zona de La Garita. Mencionan de La Garita, zona centro, La Garita peatonal. Bueno, ahí estuvo hace prácticamente menos de 20 minutos, fíjese, nos están comentando que estuvo la fiscal María Elena Andrade entrevistándose ahí, fíjese, en la pura zona peatonal. Estarían entrando, bueno, sí, ya se ve que están ingresando ahí a lo que son la parte de las oficinas de la Border Patrol. Ahí cuando cruza uno para Calexico, ahí se habla que estarían, bueno, no se habla, nos están reportando que hay una reunión por parte de la fiscal María Elena Andrade allá en lo que viene siendo La Garita, zona centro. Pues bueno, le comento que sigue la tensión, pues, aquí en la capital del estado, sigue, se ha ido en cuentagotas lo que viene siendo la información oficial Y pues bueno, fíjese que lo que nos, ahorita vamos a escuchar lo que comento. Fíjese que desde la mañana hubo presencia también por parte de autoridades aquí de Mexicali, hubo presencia de el director de la Policía Municipal de Mexicali, y bueno, también estuvo presente la alcaldesa Norma Bustamante. Vamos a escuchar lo que comenta la alcaldesa Norma Bustamante con respecto a este tema de la pues alerta que lanza el gobierno por parte del consulado, perdón, del consulado de Estados Unidos aquí a la frontera de Baja California. Y bueno, esto fue lo que comentaron, pero también fíjese, es importante lo que menciona ahí el director de Seguridad Pública Municipal, o sea que oficialmente no se ha hablado de no tienen información, pues, de que sea directamente haya habido una amenaza directa de tal o cual grupo del crimen organizado hacia las autoridades. Pero pues bueno, ahorita voy a escuchar lo que menciona ahí el director Felipe Chan, director de Seguridad Pública Municipal. Eso es lo que comentó primeramente la alcaldesa Norma Bustamante al respecto.
0: Lo que saben ustedes, la alerta que emitió el que sabemos fue exactamente lo que saben ustedes, la alerta que emitió el consulado de los Estados Unidos. Hasta allí nos quedamos y hoy, como todos los días, nos reunimos los integrantes de la mesa de seguridad abordando el tema. Desde anoche que esto sucedió, obviamente toda la coordinación que siempre ha existido, pero ahora mucho más entre todos los organismos encargados de la seguridad, desde la PGR, la FES, todos nos conocen. En esa mesa, el día de hoy, además, tuvimos la primera participación de quien se va a integrar periódicamente, del licenciado López, Carlos López, que es el jefe de centros penitenciarios, que también aporta muchísimo a la información que requerimos. Y pues bueno, pendientes de todo y al frente, por supuesto, de esto, el licenciado Chan, que es el director de la.
3: ¿Hay algún sabido en la comandancia central? Porque se habían manejado ahí unos mensajes al respecto de amenazas.
4: Un pasito nada más para acá.
5: Bueno, como bien lo comenta la alcaldesa, el día de ayer nos enteramos a través de las redes sociales y de los medios de comunicación sobre esta alerta del consulado de los Estados Unidos, y a partir de ahí pues activamos el protocolo de coordinación con las demás instancias de seguridad. Me comuniqué con el general Laureano Carrillo de manera telefónica y acordamos pues hacer recorridos de vigilancia sobre los edificios públicos, no solamente los de seguridad, sino los centros de gobierno, etcétera, ¿no? Así ustedes lo documentaron al transcurso del día, ¿no? Los patrullajes que se han estado realizando, y pues bueno, hasta ahí es la información que tenemos. Sí reforzamos las comandancias del municipio, de la policía municipal, pero solamente pues estamos a la expectativa de mayor información, y pues y esperando que la información pues siga fluyendo en el transcurso del día.
6: Contra la FGR y directamente a la SPM, y si esto está ligado a un decomiso que se hizo de fentanilo en Hacienda del Bosque.
5: No tenemos información de alguna amenaza en contra de las instalaciones de nosotros o alguna otra instancia, solamente decidimos reforzar todos los edificios públicos, ¿no? Entonces, tampoco tenemos información si se trate de derivado de algún decomiso. Pues bueno, seguimos trabajando durante el día, ¿no?
7: Sí, estuvimos ahorita en la comandancia, se está pidiendo identificación a las personas que quieran ingresar al estacionamiento.
2: Pues bueno, eso es lo que se comentó con parte de la entrevista con la alcaldesa Norma Bustamante y el director de la Policía Municipal, Felipe Chan. Y bueno, fíjese que en este mismo tenor se le cuestionaba, ¿no?, si era parte de alguna amenaza de un grupo específico del crimen organizado, sobre todo, ¿no?, allá para el Valle de Mexicali. Pues bueno, esto es lo que comenta el director Felipe Chan.
0: Tenemos
4: telefónica donde los rusos advertían de este ataque contra la Fiscalía General de
5: Pero no sabemos
4: la quién... Pública, en esta plática que tuvo con la VEANU, porque es el que trae la información, y la Secretaría de manera oficial ha confirmado el tema, les platicaron al respecto del tipo
5: no, que no tenemos esa información.
6: Pero ¿cómo ustedes podrían no tener información, pero la Embajada de Estados Unidos sí emite esa alerta?
5: Pues digo, emite la alerta, pero no especifica en qué se basa esa alerta.
6: ¿Qué pasa en el Valle de Mexicali? ¿Hay reforzamiento? ¿Cuál es el mensaje?
5: Pues igual que aquí en la comandancia de la zona urbana, igual se refuerza en las oficinas del Valle.
4: Señor, ¿hay mucho pánico general?
7: Se bloqueó el acceso a la parte frontal de lo que es el edificio de la Policía Municipal, entonces esto como que...
5: Pues es parte del reforzamiento que estamos haciendo, no solamente en las comandancias, sino en los recorridos que estamos haciendo en los edificios públicos, el ayuntamiento, el edificio de gobierno del Estado, aledaño, ¿no?, el Palacio Federal, etcétera, ¿no? Sí, pero bueno, los propios pues sí lo estamos reforzando un poco más de lo normal, ¿no? Sí,
2: y pues bueno, también menciona el secretario, perdón, el director de Seguridad Pública Municipal, Felipe Chan, acerca de que, pues bueno, hay que, ya hace un llamado, pues a mantener la calma, ¿no?
5: Generó eso a partir de ayer. Aquí el mensaje sería pues que tengamos calma, ¿no? Que estemos atentos a los mensajes del gobierno, tanto estatal como el propio municipal. Y por ejemplo, hoy en la mesa de seguridad se trató por parte de aduana que las galletas están funcionando de manera normal. Ayer se anunciaron algunos portales que se habían cerrado, cosa que fue totalmente falso, ¿no? Entonces, pues estar atentos a la información que se vaya fluyendo durante el día, ¿no? ¿Perdón?
6: ¿Estados Unidos nunca les notificó
5: no.
6: ustedes el motivo de esta alerta?
5: No.
6: ¿Entonces no hay coordinación?
5: ¿Perdón?
6: ¿Entonces no hay coordinación?
5: Sí, sí hay coordinación, pero bueno, habría que ver en qué basan ellos ese alertamiento.
2: Pues bueno, eso es lo que comenta el director de la policía, Felipe Chan, y que bueno, pues habla acerca de que en las... ahora sí que en coordinación, ¿no?, y con las recientes pláticas que ha entablado con el secretario de Seguridad Ciudadana, Laureano Carrillo, el general Laureano Carrillo, es acerca de que se estarán reforzando los recorridos y la presencia de elementos de seguridad en alrededor de las oficinas de gobierno.
5: Como bien lo comenta la alcaldesa, el día de ayer nos enteramos a través de las redes sociales y de los medios de comunicación sobre esta alerta del Consulado de los Estados Unidos, y a partir de ahí pues activamos el protocolo de coordinación con las demás instancias de seguridad. Me comuniqué con el general Laureano Carrillo de manera telefónica y acordamos pues hacer recorridos de vigilancia sobre los edificios públicos, no solamente los de seguridad, sino el centro de gobierno, etcétera, ¿no? Así ustedes lo documentaron al transcurso del día, ¿no?, los patrullajes que se han estado realizando, y pues bueno, hasta ahí es la información que tenemos. Sí reforzamos las comandancias del municipio, de la policía municipal, pero solamente pues estamos a la expectativa de mayor información, y pues y esperando que la información pues siga fluyendo en el transcurso del día.
6: ¿Tiene que ver con una amenaza contra la FGR y directamente a la SPM, y si esto está ligado a un decomiso que se hizo de fentanilo en Hacienda del Bosque?
5: No tenemos información de alguna amenaza en contra de las instalaciones de nosotros o alguna.
2: Pues bueno, fue parte de lo que ya mencionó el director de Seguridad Pública Municipal, Felipe Chan. Ay, perdón, ya la... Ay, esto entra de lo caliente a lo frío, la verdad sí nos empieza a pegar en la salud, ay caray. Pues bueno, mire, le digo, yo pues aquí ahora sí que por nuestra parte solo le podemos recomendar que no haga caso a medios que no sean pues oficiales, ¿no?, que sean medios de noticias, pero que sean de verdad de noticias. No le haga caso a los influencers o a los ¿cómo les dicen? Ahora a los generadores de contenido. La verdad es que, mire, hemos escuchado de versiones por parte de gente que no tiene, no tiene ni el contacto, ni la, ni la, no tiene ni la información, ni, ni, ni la manera de conseguir, le digo, las entrevistas o las declaraciones oficiales. Mire, ahora sí que el día de hoy nuestros compañeros se plantaron allá afuera de la, de las oficinas de la alcaldesa Norma Bustamante. Estuvieron atentos hasta que salió, hasta que salieron ahí pues de su reunión tanto el director de la Policía Municipal como la alcaldesa. Incluso la alcaldesa creo que no estaba ni contemplada una rueda de prensa, pues, por así decirlo, ¿no? Entonces, formal. Entonces, pero pues ya vio que estaban los medios de comunicación, pues bueno, ya ¿cómo se dice? Cuando se improvisó, esa es la palabra, se improvisó una rueda de prensa, y pues bueno, mencionaba, ¿no?, precisamente eso, y no, le digo, no haga caso de rumores, fíjese que hemos estado viendo algunas situaciones ahí en redes sociales. Nos tocó incluso, la noticia ha trascendido a nivel nacional, encontramos allá también la misma nota y los mismos screenshots del consulado en notas de allá de Guanajuato, de Michoacán, de por Guadalajara, allá para el Bajío. Le digo, ha sido nota a nivel nacional, pero le digo, usted no haga caso de rumores. Hay que estar atento nada más a los medios oficiales, a los que sí se dedican a las noticias, no más a esparcir el miedo para generar likes. La verdad es que no se gana nada más contagiando pánico nomás, le digo, hasta que no tenga una información generada de manera oficial, usted no se preocupe, tome, claro, pues las precauciones normales, ¿no? O sea, las de todos los días, hay que estar atentos, de repente estar viendo, le digo, los portales de noticias, y hasta ahí, le digo, no hay nada todavía concreto, y tampoco, pues, pues sabemos, ¿no?, que al final de cuentas lo que se busca pues es general pánico, y pues bueno, hay quienes contribuyen, le digo, a generar ese tipo de situaciones, también de esparcir muchas veces información que no tiene una fuente, por así decirlo, oficial o concreta, ¿no? Entonces, pues bueno, le comento, ¿no? Entonces, hay que estar atentos, y pues claro que le vamos a estar llevando información, tanto nosotros como nuestros compañeros reporteros, de lo que esté sucediendo, pero le digo, siempre con las entrevistas, debidas a las personas, a los funcionarios adecuados, ¿no? Entonces, pues bueno, le digo, hasta el momento, pues lo bueno de esto es que no ha pasado nada, no ha pasado nada más de una alerta, de estar atentos, y que de alguna manera los elementos de la seguridad pues están haciendo lo que les corresponde, ¿no?, con el tema de los recorridos. Pero pues le comento, hay que estar atentos siempre a la información. Pero pues bueno, fíjese que entrando en materia, fíjese que el día de hoy ay caray el día de hoy estuvo hubo rueda de prensa por parte de lo que es, a ver, permítame. Ah, pues mira, al parecer, todo indica, Ay, caray, para me, al parecer sí hubo la oportunidad de entrevistar a la fiscal Marielena Andrade en este durante esta visita que tuvo a las instalaciones ahí de la garita aquí de la zona centro. Nos imaginamos que pues hubo una mesa ahí de un diálogo, al menos para compartir información por autoridades de ambos estados, ¿no? Tanto del lado de California como de Mexicali. Esto es lo que, a ver, vamos a ver, esperemos que sí sea la información que estamos esperando por parte de la fiscal Marielena Andrade.
8: No, pues adelante, compañeros, ¿quién está listo?
9: Listo.
8: Adelante, pues.
4: Fiscal, pues para que nos platique un poquito acerca de esta alerta que se emitió ayer por la noche por parte de Estados Unidos, los operativos que han realizado, ¿y a qué se debió, si tiene información?
10: Sí, mira, la alerta fue informada al secretario de Seguridad Ciudadana, el general Carrillo, como él ya lo expresó. Él a su vez no lo hizo el conocimiento y pues también el conocimiento que tuvimos por las redes. De igual manera nos contactamos por nuestros contactos con autoridades norteamericanas confirmando la alerta. Es todo lo que tenemos, la alerta que fue anunciada, como ustedes la conocen, y pues tomamos las medidas. Yo creo que no hay que desestimar ninguna alerta, ya sea que venga del vecino país o aquí mismo. Hemos tenido acontecimientos en donde hemos estado pues atendiéndolos y resolviéndolos. Todo ha estado en calma, estamos trabajando de manera normal, la fiscalía de manera regular, y es lo que tenemos, nada más.
4: Fiscal, se menciona que incluso estaba relacionado a las últimas detenciones de personas de grupos criminales, saber si cree que este puede ser un motivo también, los últimos trabajos de la fiscalía.
10: Todo se está analizando, hemos tenido otras detenciones muy importantes, hubo una detención muy importante también de la federación, recuerden, del aseguramiento de fentanilo, sin embargo, detenidos muy importantes de células criminales aquí en Mexicali que lleva a cabo la fiscalía. Sin embargo, no tenemos mayores datos. Vamos a tener reuniones en estos días pues para advertir cualquier otra situación que tengamos que atender. Se atendió de inmediato, la ciudad está en calma, sobre todo. Sí, la fiscalía está trabajando de manera regular, las demás corporaciones también. Pero pues obviamente activamos los protocolos como debe de ser.
4: ¿Estos protocolos continuarán en los próximos días?
10: Sí, claro que sí, van a continuar hasta en tanto tengamos mayor información, porque ahorita es todo lo que tenemos.
3: ¿Está el motivo por el que cruzó?
2: Pues bueno, eso es lo que comenta la fiscal Marielena Andrade. Fíjese que esto como parte de lo que hace unos momentos tuvieron la suerte de alguna, ay caray, que andamos aquí moviendo un poco la información, y pues bueno, fíjese que llama la atención, gracias ahí a Esteban de TV Azteca, compañero reportero que compartió la entrevista con la fiscal Marielena Andrade, y pues bueno, gracias a esto tuvimos la oportunidad de poder llevársela prácticamente pues en vivo. Tiene unos pocos minutos que se compartió esta información. Y bueno, fíjese que le comentaba que el día de hoy, pues bueno, muchas gracias ahí Esteban de TV Azteca. Fíjese que comentaban el día de hoy hubo información, hubo rueda de prensa y atención a medios por parte de el delegado de Bienestar en Baja California, Alejandro Ruiz Uribe, quien comenta que el día de hoy, bueno, estuvo Hubo rueda de prensa y mencionaba, ¿no? Ya mire, prácticamente se habla de que al 3 de septiembre, extraoficialmente se habla que el 3 de septiembre pudiera ya darse a conocer quiénes van a encabezar lo que es la representación en las urnas de lo que es la cuarta transformación aquí en Baja California. Actualmente pues no es campaña, bueno, aquí la oposición dice que sí es campaña, hay quienes mencionan, ¿no?, y señalan que sí se está realizando con un trasfondo proselitista, ¿no? La presencia muchas veces las actividades de los candidatos a representar a la 4T de Morena en las próximas elecciones. Ahorita es una situación interna, entonces le comento, en ese afán, pues le digo, pues claro, ¿no? El mensaje y la presencia en medios de comunicación, si bien es una situación interna, pues claro, ¿no? Que le comento, es de todos conocida, pues, o sea, es no es exclusiva nada más, te digo, el mensaje es ay caray, ¿dónde quedó esto? El mensaje es a la militancia, pero pues bueno, le comento en ese preciso en ese tenor, pues le comento, le ha causado mucha polémica, ¿no?, acerca de que pues los mensajes que si tienen un trasfondo, le digo, de campaña o no, pero pues bueno, le comento que el exdelegado Alejandro Ruiz Uribe, con razón no lo encontrábamos, ya encontramos aquí el audio, menciona que él ha estado, pues de alguna manera, ha estado muy atento, al tema de las encuestas, al tema de la presencia en redes sociales, y pues menciona ahí Alejandro Ruiz Uribe se mantienen, dice Alejandro Ruiz Uribe, estamos prácticamente pues haciendo el 1-2-3 en temas de la popularidad y también en el tema de los tiene un nombre lo que le comenta ahí el delegado, que tiene que ver más bien con los, no dice saldos, dice es el saldo, bueno, los resultados, ¿no?, en el tema de ser reconocido o que de alguna manera ser identificado por parte de la militancia, pero dice, una cosa es que te conozcan, pero otra cosa es que te conozcan pero de cosas buenas, ¿no? Puede ser popular, pero puede ser muy conocido, pero porque haces cosas malas, y también conocido porque haces cosas buenas, ¿no? Pero pues aquí se está evaluando el trabajo bueno que se está realizando al interior, ahí dice, de Morena y en la función pública, ¿no? Es lo que dice Alejandro Ruiz Uribe. Entonces, en este tenor, dice, los que llevan lo que se han estado repuntando ahí al interior, le digo, de Morena, y quienes están discutiendo la quién va a abanderar la causa de la 4T, es primeramente Julieta Ramírez, en segundo lugar Ismael Burgueño, y en tercer lugar Alejandro Ruiz Uribe, el propio Alejandro Ruiz Uribe. Pero Alejandro Ruiz Uribe dice que en cuestiones de perfiles y de un buen concepto que se tenga de la persona, dice que él lleva la ventaja, dice que bueno, si bien dice la imagen, ahora sí que el rostro, la imagen de los otros dos candidatos sí lo rebasan, dice, él tiene pues un respaldo en el hecho de que no se ha visto envuelto en ningún tipo de escándalos. Pero pues bueno, le digo, el tiempo se está agotando, cada día prácticamente, le digo, son horas ya de aquí al 3 de septiembre para que se dé a conocer, es extraoficialmente, que se dé a conocer quién va a abanderar esta causa. Así que le digo, va a haber a Alejandro Ruiz Uribe, a Ismael Burgueño y a Julieta Ramírez por todos lados y en todos los medios de comunicación, le digo, tratando de llevar ese mensaje pues a la militancia de la 4T, le digo, aunque pues bueno, ahí ya en el mensaje a la militancia pues ya se enteran todos, ¿no? Hasta los que no son de Morena y a los que hasta la oposición, pues ahí son testigos de lo que se está realizando ahí por parte de estos tres futuros o aspirantes, ¿no? A contender por la a futuro a la gobernatura por la 4T. Esto es lo que comentó Alejandro Ruiz Uribe con respecto a lo que es el tema de apegarse, dice, hay que apegarse a las reglas que mencionaron los estatutos, la convocatoria, perdón, los estatutos de la convocatoria para quienes quieren buscar esta representación.
9: El violar las reglas que uno mismo se impone es violar la esencia de uno mismo. Nosotros militamos en la izquierda porque tenemos un pensamiento progresista y porque tenemos un pensamiento ético, una conducta ética. Y creo que es un requisito sine qua non para participar en la izquierda. Eso es lo que esas son unas de las grandes diferencias que tenemos con la derecha, con otros tipos de ideologías. Y en esta ocasión pues nos apegamos a las reglas. Sinceramente se los digo, no a manera de queja, a manera de análisis, es evidente que algunos compañeros que participaron no se apegaron ni cercanamente a las reglas de participación. No voy a personalizar, porque no se trata de eso, pero el sol se ve todos los días, igual que la luna, y es más que evidente que no ocurrió así, sino que más bien todo lo contrario. Repito, no es a manera de queja, porque queja sería si nosotros hubiéramos tenido un comportamiento no ético, pero yo no me puedo quejar porque yo sí me comporté éticamente. Entonces realmente no tengo de qué quejarme, yo me siento bien conmigo mismo. Podía haberme comportado de otra manera, sí, hubiera aceptado dinero que no era correcto aceptar, que a lo largo de este proceso no faltó quien se acercara. No me refiero a dinero en narco, pero dinero que no era ético, o dinero o recursos o apoyos que no era ético hacerlo. Sin embargo, pues hemos estado nosotros firmes en nuestra conducta y así vamos a seguir. ¿Cómo nos sentimos? Nos sentimos muy bien, nos sentimos muy fuertes. Ya vieron ustedes las últimas encuestas que comentamos. Tuve la oportunidad de cruzarlas con información por ahí que pude acceder internamente y están más o menos en el mismo sentido. Yo sinceramente considero que está en ese tenor entre tres personas, un caballero de Tijuana, una compañera de aquí en Mexicali y nosotros. Están así los datos, estamos nosotros arriba un punto, dos puntos, abajo un punto en el tema de posicionamiento, de saldo. Y lo único que tal vez nos llevan algo de ventaja es en el tema de conocimiento, porque fue muy profusa la distribución de imágenes y de este tipo de cuestiones de parte de los otros dos compañeros a los que me estoy refiriendo, pero en un margen extremadamente competitivo. Y hoy lo que se estimó y no se nos ratificó que lo más importante iba a ser el saldo, y en eso tenemos un buen nivel de conocimiento y un saldo positivo, lo que nos da para sentirnos bien. Yo ya sé no lo voy a decir aquí, no voy a decir los nombres, pero yo ya sé quiénes están out de este asunto y no es el caso de nosotros. Estamos bien y estamos en la disputa. Vamos a ver, ayer la presidenta dio un llamado, lo sentí yo así, en este tema de las personas que estábamos en esta competencia, el comportamiento ético, para que pudiéramos tener gobiernos apegados a la ética. Miren, si uno en la competencia, en la obsesión del poder, rompes todas las reglas que se te pusieron porque crees que eres una persona buena, ética, pero que tienes que lograr un objetivo y entonces hay que hacer lo que hay que hacer. No esperemos que tenga una resolución de la problemática distinta, con una lógica distinta, una vez en el gobierno. Van a hacer lo que hay que hacer. Y ese es el tipo de poder que nosotros combatimos durante muchos años y con muchísimo esfuerzo. Eso es un comentario que hago yo. Y que lo dejo ahí y me retiro lentamente. No, pero es un comentario que hago yo. Nosotros nos apegamos a las reglas y vamos a seguir así, con esa conducta, toda nuestra vida y participación.
2: Pues fíjense que aquí lo que menciona ahí el exdelegado de Bienestar, Alejandro Ruiz Uribe, es precisamente el hecho, ¿no?, de que ahora sí que, como no queriendo, pues dice que pues son ellos tres y de ahí va a tener que salir quien abandere a la cuarta transformación en las boletas. Recordemos que había 17 aspirantes a representar a la 4T. De esos, pues estaríamos hablando de que ya 14 pues quedan afuera, ¿no? Quienes de alguna manera han estado haciendo ruido, pugnando, pero pues bueno, le comento, hay todavía la moneda pues en el aire, ¿no? Todavía está esa moneda en el aire. Hasta el 3 de septiembre se sabrá quién es quién, ahora sí que ahora sí, como dicen, las canicas, ¿no?, para llevarse la representación pues de la 4T. Pero le comento, en este mismo tema nos llamó la atención lo que menciona ahí Ruiz Uribe, dando a entender también, ahora sí que como que entre líneas, de que también hubo pues cierto trabajo ahí de campaña negra, ¿no? O sea, ya lo denunciaban también en su momento quienes buscan entre estos tres participantes, que había financiamiento para estar ahora sí que haciendo comentarios y también haciendo campaña negra en las redes sociales, ¿no? Sobre todo en las redes sociales, ¿no?, que es donde más se dan este tipo de situaciones, y dirigidos, ¿no?, donde también hay una falta todavía de regulación, ¿no? Creo que sí se ha avanzado, creo que los organismos también sí le han puesto un poco de atención a este tema de las redes sociales, pero muchas veces la verdad es que, híjole, unas jugadas de repente, ay caray, bien llenas de desinformación, llenas de dolo, ¿no? Entonces, y le comento, no dirigida nada más a una persona, sino le digo entre los 17, pues, entre los 17 que levantaron la mano. También hay perfiles, lo que sí también le comento, hay perfiles muy distintos, la percepción que tiene, yo creo que los ciudadanos, de cada candidato, tanto de Ruiz Uribe como de Julieta Ramírez o como Ismael Burgueño, creo que tienen muy definido a sus seguidores. Entonces yo creo que ahí va a haber que a partir del 3 de septiembre va a haber que hacer un trabajo también de pues no le quiero decir reconciliación, ¿no? Anteriormente le hablaba, le decían operación cicatriz, pero esa operación cicatriz ya era ya cuando ganabas, ¿no? Que no querías de alguna manera a los que sobre todo se daba en tiempos donde cuando nada más ganaba el mismo partido o que pretendía, ¿no? Ganar ese tema de la sucesión, ¿no? ¿Qué sucedía? Pues había que empezar a anteriormente, ¿no? Antes en las administraciones pasadas, ahora sí que había que dejar el menos rencor o la menos fricción posible, ¿no? En los trabajos de donde ya se enfocaban o ya habían cuando ya tenían el triunfo en la bolsa, ¿no? Pero bueno, esos son cada sexenio ha cambiado ese tema. Le estoy hablando de perdí hace 15 años más, ¿no? Pero fíjese que siempre ahora son de diferente manera, ¿no? El tema, cómo ha cambiado incluso, fíjese, la modernidad, el tema, es el aparato que usted trae en la mano, el celular, cómo ha cambiado la percepción de las cosas, tanto digo, en el tema educativo como en el tema político, el tema social, y cómo ha ido influyendo, ¿no? Esta facilidad de tener información tanto buena como información mala, ¿eh? Entonces le comento, no todo es en cuestiones de información y de modernidad y de adelantos tecnológicos, no todo es a favor. Le digo, hay muchas situaciones que tenemos que tener mucho cuidado. Si a los adultos, fíjese, se puede manipular la información, le digo, lo estamos viviendo desde un ejemplo es lo del día de hoy, ¿no? Con respecto a desde la noche a tener esa incertidumbre de qué es lo que estará pasando, qué es lo que va a pasar, que si son estos, que si son los otros, que si quieren hacer este X o cual atentado, no sé, o en qué se traduzca estas palabras, ¿no? de por parte del gobierno norteamericano, ¿no? donde no te especifican a qué se refieren con peligro, ¿no? Pero pues bueno, le digo, en la especulación, ¿no? En la especulación de la información, le digo, si al nivel, ¿no? de comprensión de los adultos, ¿no? Caemos en este tipo de situaciones, ¿no? De no saber quién tiene realmente la información real o la información concisa. Ahora imagínense cuando la información que le llega a los jóvenes o a los niños por medio del celular. Hay que tener mucho cuidado en los temas a los que de alguna manera se tienen contacto los jóvenes y los niños, ¿no? Sobre todo aquí en estos días, ¿no? Y bueno, también sé que ya, ay caray, ya prácticamente se nos está yendo el tiempo. Yo le agradezco a esta hora de información. Le repito, estamos aquí, mi nombre es Luis Santillán. Fíjese que de repente nos saludamos cuando iniciamos el programa, pero luego se nos olvida volver a identificarnos, ¿no? Está aquí en este su programa de El Cachanilla, edición de la tarde. Vamos a decir, yo creo que a mitad del programa va a dar otra identificación, porque van a decir, pues quién está hablando, ¿no? Y aparte se nos olvida que le tenemos que dar continuidad también a otro.